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1: Hola, hola, ¿qué tal? Muy buenas tardes, 17 horas con 16 minutos en todo el país. Arrancamos desde FM Master 105.5, desde el centro de la ciudad de Chipoletti para todo el valle, para todo el país, para todo aquel que nos quiera seguir. Estamos en la previa de lo que será el partido entre Sol de América y Chipoletti. Qué partido para el albinegro, cuartos de final, con ya algunos partidos que se están disputando. En instantes vamos a estar repasando cómo están cada uno de esos encuentros. Todo lo que sucedió en el día de hoy, también el desempate entre Círculo Deportivo Otamendi y Sol de Mayo de Viedma. Así que tenemos mucha información para esta previa, pero centrándonos en lo que será este partido. Primeros 90 minutos. Sí, de 180, luego el partido de vuelta se jugará en la visera de cemento, pero antes de continuar con todo lo que tenemos para esta tarde, le voy a dar la bienvenida a mi compañera, siempre a mi derecha, ella, Georgie, muy buenas tardes, ¿cómo estás?
2: Hola, Caro, buenas tardes a todos los que están del otro lado ya escuchándonos, buenas tardes para nuestro equipo, para nuestro operador, feliz domingo para todos.
1: Qué lindo domingo, qué lindo raro. Domingo. El clima, digo.
2: Sí, porque está primaveral, pero se nubló.
1: Y el pronóstico tira lluvia.
2: Así y el pronóstico que tira, bueno, es un montón.
1: Tormentas en todo el país, igual, sí, por también. Lo que estaba mirando en los medios de comunicación, aparentemente hay muchas probabilidades de tormentas en el país. Grata compañía tenemos para esta tarde también. Nuestro compañero, que lo conozco de tantos años y es bueno coincidir una vez más en los medios, Alex Burgos. ¿Cómo le va, compañero? Muy buenas tardes.
3: Hola, chicas. Muy buenas tardes.
1: Hola,
3: para
1: Alex. Ustedes,
3: para toda la audiencia, para ahí, para Ariel, en la operación. Importante partido, recién marcabas, Caro, primeros 90 minutos para Chipoletti. Sabiendo que tiene el partido de vuelta el domingo próximo en la visera, a la mañana, pero tampoco se puede sacar mucho peso de esto, porque de acuerdo a lo que haga en este encuentro es cómo saldrá la cancha en la visera. Porque si se trae un 3-0 a favor o un 3-0 en contra, va a ser distinto el planteamiento, la idea de juego que tendrá Fabián Enríquez. Y sobre todo porque el as bajo la manga que tiene Chipoletti es que define en la visera de local con su

0: gente y que tiene la ventaja deportiva. En caso de la igualdad de serie, el que avance es Sipo, entonces hay que ver cómo diagramará Fabián Enríquez pensando en lo que fue la baja el fin de semana de Maxi López, el desgarro. ¿Quién lo suplantará y la formación táctica que saldrá a la cancha? Sorprendió con Juventud Antoniana saliendo Federico Acevedo de arranque. Creo yo que podría repetir la dupla delantera de Peralta y Acevedo, pero bueno, todo se va a saber dentro de un rato cuando nuestros compañeros allí desde Formosa tengan la confirmación.
1: Viaje largo, mucho para muy analizar. Nuestros compañeros ya se están instalando desde el Estadio de Sol de América desde muy temprano, fueron a hacer reconocimiento del campo de juego, teniendo en cuenta que Cipolletti ha jugado muy pocas veces en la provincia de Formosa y contra este rival no ha ganado aún en 3 partidos disputados, así que hoy es la posibilidad de traer un buen resultado desde el norte de nuestro país. También darle la bienvenida a nuestro compañero, nuestro operador Ariel Fernández, que ahí nos va a hacer a ver alguna señita, alguna musiquita, ahí ya nos saludó, así que bueno, ya estamos equipo prácticamente completo para llevar adelante esta previa hasta las 18 horas, luego tomaremos contactos con nuestros compañeros cuando ya estén cómodamente ubicados y bueno, seguir todo lo que está sucediendo no solo en el fútbol argentino, sino también a nivel internacional. Déjame dar una información de último momento, porque están jugando por Copa Argentina Racing y Boca. Gol olímpico de Lodico a los 19 minutos. Racing le gana 1-0 a Boca. Olímpico, un verdadero golazo. Van 21 minutos de la primera etapa. Recién arranca, tenía la posesión Boca y el gol lo hizo Racing. Así que bueno, compañeros, vendemos y continuamos.
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1: Bueno, siguiendo con, o volviendo mejor dicho, a este torneo Federal A, hay 2 partidos que se están disputando en este momento. En 40 minutos del segundo tiempo, Olimpo en el Carminati le está ganando 2-0 a Gimnasia de Chivilcoy. Gran resultado por el momento, ya 2 goles de ventaja es muy buen resultado. Ferreira a los 24 del segundo tiempo y rápidamente a los 28, Susbiele amplió el marcador 2-0, gana Olimpo.
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1: Y el otro partido, el de Defensores de Belgrano de Villa Ramallo y Alvarado de Mar del Plata, en 40 del segundo tiempo están 2-2. Comenzaba ganando Defensores de Belgrano con Royce a los 11 del primer tiempo. Que me corrijan mis compañeros si dije bien el apellido. Cervera y Gutiérrez daban vuelta para Alvarado. Y luego, ahora hace instantes, Latov a los 31 del segundo tiempo puso el 2-2. 41 del segundo tiempo, Defensores de Belgrano y Alvarado. Vamos a ver cómo terminan estos encuentros. Además de Sol de América y Cipolletti, que va a ir a las 19 con el arbitraje de Benítez, van a estar jugando también por estos cuartos de final Atenas de Río Cuarto y San Martín de Formosa, ¿sí? Recordemos que Sipo, en caso de pasar este rival, jugará con el ganador de Defensores de Belgrano o Alvarado. Bien. De ahí va a salir, son los cruces siguientes en semifinales en ese caso. Pero bueno, vamos paso a paso. Hoy es un partido difícil en el norte de nuestro país. Siempre es complicado de visitante, aunque Sipo en las últimas participaciones de visitante ha traído buenos resultados. Así que esperemos que hoy también se dé un lindo partido. Quizás ya a esta altura no se pide tanto jugar bien, sino traer un buen resultado. Mira, después definiremos en la visera 11 de la mañana, Alex, ¿correcto? 11 de la mañana.
0: Correcto, así es. El próximo domingo, 11 de la mañana, dando a entender que bueno, este horario lo tomó la dirigencia por el desfile que hay de la ciudad en la tarde y que bueno, está abocado el operativo policial. Entonces, para que fuera en el mismo día, se llegó a un acuerdo que el partido fuera a la mañana y el desfile que ya estaba organizado previamente, el horario va a ser en la tarde. Entonces, Para no también tener un tema de la que es el descanso, porque posiblemente se hablaba también la posibilidad de que fuera el sábado a la tarde, pero es un horario comercial todavía con algunos clientes, personas que toman el sábado para jugar con los torneos comerciales. Entonces la recaudación iba a ser baja. Bueno, va a ser también, hubo mucha queja con respecto al horario, pero a ver, el hincha tiene que entender que la disposición ya, el desfile ya estaba organizado con tiempo, y Cipolletti se encontró hace una semana con el partido del rival Sol América. Y aparte es mejor para Cipolletti porque si bien ahora tiene un viaje de vuelta, mañana van a estar en Buenos Aires y de allí el colectivo los traerá a la ciudad, llegarán el martes por la tarde, su rival viene el jueves, sale para acá, para el Alto Valle.
1: Complicada la logística, ¿no?
0: Sí, así es. Sí, tuvieron que, no pudieron conseguir pasajes para todos en el mismo avión, tuvieron que viajar. Un grupo, 12 integrantes, viajaron el viernes por la mañana y ayer sábado salieron 15 el restante. Pero bueno, ya por la tarde estaban todos en Formosa, la merienda y un poco de activación hoy por la mañana y ayer por la tarde-noche.
1: Los vuelos, todo bien, llegaron en
0: todo bien.
1: Bueno, eso es importante, ¿no? Teniendo en cuenta lo que decíamos, ¿no? El tema de las demoras con los aviones.
2: Con
1: bueno,
2: aviones,
1: tuviste,
2: sí.
1: Vos también tuviste una,
2: yo
1: una
2: tuve
1: experiencia.
2: Un regreso, pero nos quedamos en que regrese. Lo importante, importante es volver.
1: Sana y salva. Vamos, vendemos.
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1: ¿A dónde podemos ir, George?
2: Elijan un destino. ¿Eh? 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
1: Vamos, vamos. Alex, vos.
0: Y por lo próximo diría Mar del Plata. Mar del Plata por lo próximo, por las dudas.
2: Por las dudas. Me voy anticipando Mar del Plata.
0: Sí, bueno, Defensores de Villarramayo también, claro. Es Buenos Aires. Bueno, Capital. Bueno, Capital. Cerramos Capital.
1: Por ahí. Bueno, chicos, tenemos información de la Primera Nacional porque acaba de terminar el partido entre Defensores de Belgrano y Ferro. Ganó Ferro con gol de Denning a los 11 del primer tiempo. 1-0, gran resultado para Ferro, que tiene las aspiraciones de ascender, ¿no?, a la Primera División después de tantos años jugando esta categoría. Otro de los resultados parciales, partidos que ya están por terminar, 3. El triunfo parcial de Nueva Chicago como visitante, 1-0 ante Almagro. Atlanta le está ganando 1-0 a Agropecuario y Los Andes está venciendo 2-1 a Deportivo Morón. Vendemos y continuamos repasando porque hay más resultados de esta Primera Nacional.
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1: Continuando con esta Primera Nacional, está triunfando Patronato 2-0 sobre San Martín de San Juan, jugando la segunda etapa. También en 20 del segundo tiempo, San Telmo le está ganando 1-0 a Mitre en Santiago del Estero. En el entretiempo, Deportivo Maipú y Temperley no se sacan ventajas, están empatando 0-0. Tristán Suárez le está ganando 1-0 a Midland. Y en 26 de la primera etapa, Godoy Cruz de Mendoza está ganando en Córdoba a Racing con gol de Martínez por 1-0.
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1: Nos metemos en la selección argentina, un minutito nada más, simplemente para saber si consiguieron entrada.
2: No.
1: Estaba imposible.
2: Hice la fila, yo dije, bueno,
1: por las dudas.
2: Me siento y hago la fila. Si llegaba, iba a tener la posibilidad de ver el último partido Messi. Si no, no. Claramente no, porque era imposible.
1: Para, o sea, el que no, había.
2: Ni para siquiera.
1: No.
0: Yo tenía el puesto 1.600.000 y un poquito más.
2: Y un poquito más,
0: así que
2: 1.700.000.
1: Tengamos en cuenta, chicos, que imagínense la cantidad de entradas que están para los sponsors, para la familia, para las regaladas, los dirigentes, los jugadores. Es un montón de entradas que van para digamos, para los más afortunados que tienen la cercanía a todo esto que mencioné, y aquel ciudadano común es un milagro que consiga, ¿no? Es un milagro, además teniendo en cuenta los valores de 90.000 a 480.000, que hoy las reventas superan los 2, 3 millones de pesos. Sí. Y como barato, es una barbaridad.
2: Ayer justo una amiga me contaba eso, se metió en la reventa 1.800.000. Sí.
1: Como barato. Sí. Poquito. Pero bueno, aquel que la tiene lo paga y bueno, va al último partido de Messi. Recordemos que juega primero contra Bolivia.
0: En el Mario Alberto Kempes.
1: Exacto, en Córdoba. Después juega contra Burkina Faso.
0: Sí, en el Monumental, el 3.
1: Los rivales, ¿no?
0: El 3 de octubre y el 6 contra Benín. Sí, dado que esto se debe a una cuestión de que ellos tenían programada una gira por Asia. Y dada que se cancelaba después de la noticia de Messi, porque la noticia de la gira por Asia era con Messi. Después que Messi se da la noticia de que se baja de la selección, se despide, se baja esta gira, tienen que devolver el ingreso de estos montos que tenían y después salir a buscar amistosos y rivales, los cuales gran parte ya estaban todos coordinados.
1: Qué afortunados los jugadores de Benín, ¿no? De repente encontrarse con en un estadio que hoy está siendo uno de los principales a nivel Sudamérica y teniendo en cuenta la calidad de jugadores que van a tener enfrente, ni más ni menos que los mayoría campeones del mundo y los que no, invitados, porque van a estar invitados aquellos también que no forman parte del equipo de hoy, porque no sé, porque se retiraron, porque cumplieron un ciclo, por lo que fuese, van a ser invitados ellos con sus familiares. Así que va a ser realmente un espectáculo, sin ningún tipo de dudas, no va a ser el último. Tengamos en cuenta que Messi creo va a tener muchos más homenajes,
2: sí va a ser el último partido.
1: El oficial,
2: claro, sí va a ser el último partido oficial.
3: Chau, con la chau, adiós.
0: No, una camiseta argentina que va a ser especial.
1: Sí,
0: ya está en las redes.
1: Sí, ya está, sí. Ayer me agarró nostalgia. Vendemos y vamos con una...
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1: Continúo la frase. Ayer me agarró nostalgia. Iban en el vehículo con mi marido y con mi bebé. Íbamos a un cumple de un familiar, de un niño. Y el nene me dice, mamá, yo quiero jugar al fútbol. Bueno, hijo, sí, cuando el año que viene, claro, tenés 3 añitos, claro, recién, muy chiquito, más. Sí. Y me agarró nostalgia, digo, ay, no va a estar Messi, qué camiseta se va a poner. ¿Viste esas cuestiones? Bueno, digo, bueno, pero... van a salir, va a seguir estando Messi. Me agarró nostalgia y lloré un ratito. ¿Viste? Yo soy muy llorona con esas cosas. Terrible. Y mi marido me miró como diciendo, ¿está loca? ¿Por qué está llorando?
2: ¿Por qué está llorando?
1: Y bueno, viste, uno cuando anda sensible, es así, lloras por todo, sí.
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1: Bueno, mira esto, Gimnasia de Chivilcoy acaba de marcar un gol. ¡Ojo! Salvaggio de penal a los 49 del segundo tiempo y resultado final. Olimpo 2, Gimnasia de Chivilcoy 1. Teniendo en cuenta las ventajas deportivas, un solo punto, y tiene ventaja deportiva Gimnasia. Sí. Así que ganando por la mínima el partido de vuelta en Chivilcoy, deja fuera a hoy uno de los candidatos, ¿no? Siempre es candidato Olimpo de Bahía Blanca, por su trayectoria, ¿no? En la primera división, Nacional, bueno, ha subido y bajado
2: sí, es una...
1: terriblemente Olimpo, ¿no? Pero siempre protagonista de, de este tipo de campeonatos.
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1: Final en Villa Ramallo también, empate 2-2 entre Defensores de Belgrano y Alvarado de Mar del Plata. Gran resultado para el equipo marplatense. En caso, lo obliga a ganar. Lo obliga a ganar a Defensores de Belgrano en Mar del Plata. Porque en caso de igualdad pasa Alvarado por tener ventaja deportiva. Así que el equipo de Defensores de Belgrano va a tener que buscar la victoria, ni más ni menos que en Mar del Plata.
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1: 17 horas 34 minutos en todo el país. Estamos desde el centro de la ciudad de Cipolletti en FM Master siguiendo, ¿no?, esta previa de lo que será Sol de América de Formosa ante Cipolletti, partido por los cuartos de final en busca de un buen resultado en estos primeros 90 minutos. Miraba a Edgardo en las redes sociales, qué recorrido, qué destino largo, ¿no? Las distancias que nos separan de Río Negro a Formosa, pero allí están, llegaron, llegaron bien, que eso es lo importante, las rutas complicadas, como se ven en la gran mayoría de las rutas del país, pero ya están en destino. Así que en instantes vamos a tomar contactos con ellos para también saber cómo está el clima allá. Acá acaba de salir el sol, se va, se nubla.
2: Se va, viene, se
1: terrible.
2: Va, viene, sí.
1: 21 grados en este momento en la ciudad de Cipolletti, marca mucha probabilidad de lluvia. Por el momento, esa leve brisa, sí, cuando se está por venir las primeras gotitas. Así
2: agua.
1: Que vamos a ver con el correr de los minutos cómo se da esta tarde en nuestra ciudad.
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1: Y este fin de semana, uno de los protagonistas ha sido Colapinto. Chicos, nos metemos en el automovilismo, un minuto nada más. ¿Qué pasó? Che, críticas de todas partes, gente que lo defiende, gente que lo critica. Pobrecito, lo están matando. Bueno, fue un golpe durísimo, ¿no? ¿Qué pasa?
3: 7, 8, 9, 10.
1: A ver, estamos probando ya. Ya estamos tomando contacto con Formosa. Para las primeras palabras, darle la bienvenida a nuestro relator y a nuestros compañeros que ya están desde Formosa para esta previa y luego relatar este partido entre Sol de América y Cipolletti. Edgardo, ya estás ahí, bienvenido.
4: Carolina, lindo saludarlas. ¿Cómo les va? Muy, pero muy buenas tardes a ustedes, a los oyentes de la radio. Estamos ya instalados en la cabina número 3 de este brillante, gigante estadio, cómodamente ubicados aquí con técnica de Diego Huircaleo, que desde temprano, allí por las 4:30 de la tarde, ya llevábamos nuestro ingreso, hacíamos nuestro ingreso a este estadio en una tarde tórrida, en una tarde de mucho calor. A esta hora el termómetro, la columna mercurial trepa casi hasta los 40 grados. Esa misma temperatura nos acompañó en gran parte del viaje del día de ayer. Pero bueno, ya estamos aquí. La diferencia con respecto a otros tantos estados visitados. Este tiene, cada una de las cabinas que conforma este estadio tiene aire acondicionado. Por lo tanto, nadie quiere salir. Nos hemos aferrado a esta cabina de transmisión y de aquí nadie se mueve, fundamentalmente por esto, ¿no? Porque cuando salís de la cabina y te topás con el aire, realmente es muy, pero muy duro. Pero bueno, nada, la idea era llegarse hasta este estadio, hasta esta Formosa, que insisto, nos ha recibido con alta temperatura, que va a seguir a lo largo de la semana, obviamente seguir a Chipoletti como lo hemos hecho a lo largo de toda la campaña. Nos toca el norte argentino, habíamos arribado de Salta y casi sin desarmar los bolsos y las valijas, ya nos preparamos para hacer este viaje. A diferencia del anterior, lo hicimos por vía terrestre, gentileza de nuestros queridos amigos de Automotores Ruta 65, nos han entregado una nave, no es un auto eso, es una nave, lo que nos ha permitido viajar con total tranquilidad y comodidad, desafiando kilómetros y kilómetros para estar junto a Chipo, que ya tiene formaciones confirmadas, que ya está en la zona de los vestuarios, que todavía hay muy poquitito público, que falta un rato para el arranque del partido, pero realmente estamos muy, pero muy cómodos, Carolina.
1: Bien, Edgardo, bueno, te tocó ir a Salta, Salta la Linda, ¿no es cierto? Uh-huh. Formosa, sí. ¿Conocías? ¿Qué adjetivo le podemos poner? ¿Formosa la? A ver.
4: Formosa la calurosa.
1: La calurosa, buscar, bueno, ahí está bien.
4: Para buscarle alguna rima inclusive, Caro.
1: Bueno, bueno. ¿Conocías, no, Edgardo?
4: Claro, porque habíamos estado aquí en este estadio, sí, en aquella derrota de Chipo, aquí en este reducto, sí, hace esto, habla de data de, Alex tiene mejor memoria que yo, 2024.
0: 2024, bien, correcto, posterior. Así es, Edgardo.
4: ¿Cómo estás, Alex?
0: Todo bien, muy buenas tardes para vos, para tardes. Diego, para la audiencia. 2024 fue el partido, la serie ante Sol de América, el empate, claro, aquí en la visera y después tener que definir allí, 3-1 la derrota. Y bueno, me quedo también con este adjetivo que marcás vos, porque en aquella oportunidad fue un partido un poquito más temprano, pero también se sentía, claro, las condiciones climáticas, sobre todo porque el día anterior y en la mañana había llovido y quedó la humedad después por la tarde, y con las temperaturas pasando los 35 grados, importante, no, lo que fue eso.
1: Terrible.
4: Por supuesto que sí. Pero bueno, nada, aquí estamos, por lo pronto, dentro de la cabina, con una vista realmente sensacional. De aquí arriba no necesitas correrte ni decirle al de la platea o el de la popular de la platea, fundamentalmente que se corra, porque estamos correctamente ubicados, estamos casi, casi en el medio de la cancha. Así que nada, estamos...
3: más o menos.
4: Muy, pero muy bien. Bueno, cuéntenme cómo está el Alto Valle, cómo está Chipo a esta hora de la tarde.
1: Mira, en este momento hay un solcito hermoso, pero con esa leve brisa arrancando a correr que se aproxima la lluvia, se nubla, sale el solcito. Bueno, inestable, pero mucho calor en estas últimas 24 horas, días primaverales, ya empiezan a aparecer esos días lindos de la primavera. Y bueno, nada, acá estamos cómodamente ubicados con el ventanal hermoso que tenemos a calle San Martín.
4: Bueno, perfecto. Nosotros en un rato ya tomaremos posesión allí por las 6 y 10 de la tarde, buscando la última hora de la previa que han arrancado ustedes bien temprano. Hola, Georgie, ¿cómo estás?
5: Hola, buenas tardes, equipo. Muy bien, bien, muy bien, muy
4: bueno,
5: bien.
4: Bueno, con Ariel Fernández en la operación técnica también, allí en los estudios. Hola, querido. Los saludamos a la distancia, aunque nos hemos comunicado a lo largo de estos días. Aquí está trabajando a destajo Diego Guircaleo para también armarnos una gran transmisión. No quiero irme a la pausa sin agradecer a todo el mundo que nos ha ayudado. Ha sido muy difícil este viaje para nosotros, para el medio, indudablemente porque veníamos de un viaje a Salta y había que emprender la ruta, el gran desafío también del medio. 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Eso nos facilitó muchísimo las cosas. Y después aquí, algunos colegas que también nos han recibido. Así que nada, pero agradecer fundamentalmente, Georgie ya lo ha hecho hace un ratito repasando las principales empresas que nos van acompañando. Quiero dejar un saludo muy grande para... el Flaco Carrasco, para el querido Claudio, nuestros queridos amigos de Olano Viajes. Gracias a Rubén Stortini, un fiel oyente de cada una de nuestras transmisiones, se puso a disposición nuestra y nos acompañó y nos ayudó para que podamos estar por aquí. 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Bueno, Va Chipo a la cancha. Ahí salta Chipo a la cancha para hacer el reconocimiento del campo de juego. Mateo San Micheli es uno de nuestros compañeros que...
5: El equipo...
4: Y se pone a disposición nuestra. ¿Nos escuchás, Mateo? ¿Cómo te va? Muy buenas tardes. Estamos. ¿Vos nos escuchás bien?
3: Sí, los escucho perfecto.

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1: Bueno, nos metemos, continuamos con este torneo federal A. El partido de desempate que se jugó, Alex, ¿lo pudiste ver? Entre Círculo Deportivo y Sol de Mayo, polémica.
2: Sí, y duro para ver. Duro para ver a los ojos. Yo creo que tendrían que haber descendido los dos. Pero por el poco fútbol, poco juego y sobre todo porque se pegaron.
1: Sí.
2: Era a jugar a pegar, a ver quién pegaba más, parecía.
1: Pero además, mucha polémica con el final del partido, porque todos estábamos convencidos de que iban directamente a penales, incluso hasta las redes sociales de los de Círculo Deportivo y de Sol de Mayo de Viedma, y el árbitro dijo, no, se juega a tiempo suplementario. No sé cuál es la verdad, a ver, si pudieron ver algo al reglamentario.
2: Bueno, justamente el mismo relator lo comentó esto en la transmisión cuando inicia el suplementario. Sí. Dice algo que no estaba dicho de manera oficial, que se jugara suplementario, sobre todo en un partido de desempate por el descenso. Pero dijo, bueno, cosas del fútbol argentino.
1: Y pero esto puede traer algún tipo de reclamo.
2: Y es relator oficial de LPFP.
1: Claro, pero esto puede traer algún tipo de reclamo del equipo rionegrino o no. El resultado no se modificó.
2: Y no,
1: yo creo. Y pero si se hubiese.
2: Si hubiera alguno de los dos hubiera ganado en el suplementario, creo que sí. Pero como fue una definición de penales que ya estaban preparados y sabían que en caso de empate podía darse.
1: El arquero de Círculo atajó los cuatro.
3: Los cuatro, sí, eso.
1: Yo no sé cuántas veces se ha dado en tandas de penales que un arquero cuatro consecutivos atajó.
2: Dos
1: no
2: a
1: es
2: cero
1: que
2: fue
1: la tiraron afuera. No, los atajó los cuatro. Adivinó los cuatro. 2-0 el resultado final en la tanda de penales. Habían empatado 1-1 en los 120 minutos.
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1: Bueno, 46 minutos del segundo tiempo, falta muy poquito para que termine esta primera etapa entre Racing y Boca por Copa Argentina. Va ganando Racing con gol de Lodico. Olímpico, un golazo, 1-0 la Academia, que fue lo único que hizo. Boca maneja el encuentro de palo a palo, pero no puede convertir, y la Academia por el momento está pasando la siguiente ronda, pero falta muchísimo, falta todo el segundo tiempo.
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1: Bueno, continuamos repasando. Hoy por la Primera Nacional están jugando varios encuentros, pero se vienen otros dos esta tarde. Gimnasia y Tiro en Salta va a estar recibiendo Atlético de Rafaela a partir de las 18 horas. Y a las 21, Gimnasia, el otro, el de Jujuy, va a recibir a San Martín de Tucumán.
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1: Nos quedó pendiente hablar de Colapinto, chicos. Sí. Justo nos llamaron desde Formosa. Otra vez tenemos que volver.
4: Claro,
1: no va a quedar pendiente.
3: No la dejan hablar de Colapinto.
4: No te dijo de Colapinto, no es un dato menor. Ya te dijo, tenés razón. Está pesado el relator hoy. Está como el día. Muchísimo calor aquí en Formosa y lo saludamos a la distancia a Jorge Figueroa. Bueno, nada. Me despido por ahora de ustedes. Chipoletti hizo el reconocimiento del campo de juego. Lo propio los árbitros también allí estuvieron recorriendo, están en el arco que da espaldas a una de las rutas. Ahora vamos a averiguar qué número de ruta es. ¿Puedo ir al campo de juego? Pruebo con Mateo San Micheli. Mateo, ¿por dónde estás?
5: Muy buenas tardes. ¿Cómo andan? ¿Me escuchan?
4: Sí, te escucho.
5: Bueno, aquí estamos instalaciones del estadio. Ya estábamos charlando ahí con Marcelo Bastidas, el presidente de la subcomisión de fútbol, que también entró al campo junto al plantel, un plantel que se lo ve tranquilo. Bueno, hicieron el reconocimiento del campo de juego 1, que le vamos a comentar a la gente. Está un poco seco, lo regaron un poquito antes de ingresáramos a la cancha, pero está seco. Sí veíamos muy complicada una de las áreas, el área que da a la popular. Estaba bastante llena de agua, incluso cuando llegamos había una persona con un rodillo intentando sacar el exceso de agua que había ahí. Pero el resto estaba bastante parejo el campo de juego. Todos los sectores tienen pasto verde, no hay pasto seco, pero sí... Ahí está dura la
4: cancha. Bien, Mateo. Bien, Mateo. Bien. Bien, estamos entonces, en un ratito contigo, con todo lo que va sucediendo allí dentro del campo de juego. Carolina, me voy con usted a los estudios centrales de la radio y en un ratito ya proponemos nuestra previa. Camino a las 7 de la tarde, que es cuando va a arrancar el encuentro. Ustedes.
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1: Permiso, voy a hablar de Colapinto.
0: Bueno, llegó el momento.
1: Terrible, llegó el momento de hablar de Colapinto. Bueno, qué tema, ¿no? Gente que lo defendió, gente que lo defenestró, mensajes de todo tipo. Bueno, fue un golpe durísimo, ¿no? El que sufrió el argentino. Chocó a su compañero, a Gasly, los dos quedaron fuera en Azerbaiyán. Así que abandonó las vueltas 15, me parece, del final, después de tocar a su compañero en el relanzamiento de la carrera. Los dos de Alpine estaban en zona de pelea por los puntos. Así que una verdadera lástima lo que sucedió y además, bueno, fue sancionado para la próxima carrera. Las posiciones finales en Azerbaiyán: Russell de Mercedes primero, Verstappen de Red Bull segundo y Hadjar de Red Bull en la tercera posición. Así que un mal fin de semana para el argentino Colapinto.
0: Un mal fin de semana porque venía de tener buenos fines, ¿no? Porque tuvo dos, tres, una seguidilla de buenos resultados para Franco Colapinto, y también un poco de, fueron un poco injustos por ahí sus compañeros, algunas declaraciones que
1: menos mal que son los compañeros.
0: Menos mal que son los compañeros de Fórmula, ¿eh?
1: Sí, la verdad que amigos. Sí. Ya dije, yo quiero que si pudiese estar desde la central informativa el día que haga podio, sería para mí magnífico.
0: Nos coronamos,
1: así que estoy esperando ese momento.
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1: Bueno, final del primer tiempo. Racing le está ganando 1-0 a Boca con gol de Lodico, gol olímpico. Lo repito en varias ocasiones porque, bueno, nunca sabe uno quién se está prendiendo a la radio en este momento. Partido que bueno, que es correspondiente a los cuartos de final. El ganador jugará con Banfield.
0: Ok.
1: Sí, por el momento Racing, falta todo el segundo tiempo. Banfield que dejó por penales afuera a Deportivo Riestra. Así que una Copa Argentina que sigue su curso.
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1: Pero si hay algo que no podemos pasar por alto es lo que sucedió ayer en la definición de la Supercopa Internacional entre Estudiantes de La Plata y Rosario Central. Muchas polémicas, ¿no? Un presidente, en el caso de Verón, que sacado. Se metió al campo de juego, sacado, manifestando su disconformidad durante el partido incluso. Muchas polémicas en cuanto al arbitraje, lo que sucedió pospartido. Bueno, un mix escandaloso
0: él
1: por
0: fue,
1: donde se lo mire.
0: Él fue directo al árbitro.
1: Sí.
0: Fue directo al árbitro y le dijo, es tuya, te la dejaste vos. Uh-huh.
2: Sí, pero después dijo que hizo un excelente trabajo, no tiene nada.
0: Medio
2: tiene
0: raro.
2: Culpa.
1: Irónico.
2: Sí, sarcástico, Juan Sebastián Verón, pero bueno, también ya
1: los jugadores aplaudiendo a los árbitros también.
2: Sí, bueno, todo justamente, el presidente ya cuando cobra el penal, toma la decisión de dar el penal, ahí empieza ya de... Lo primero que hace la televisión, muy vivos, enfocarlo. Y ahí lo muestran que está aplaudiendo y con una risa.
1: Y sí, la televisión no lo iba a dejar pasar. Además, con todo lo, con todos los intereses políticos que se vienen, ¿no? Con todas las cosas raras que están pasando y que no somos exentos porque sabemos todo lo, las cosas que están sucediendo alrededor del presidente de la AFA, de uh-huh. Chiquitapia. Bueno, nada, se ve en todas las categorías del fútbol, ¿no? Lo vemos en el Federal A, los vemos en los partidos que no son televisados y que por ahí nosotros seguimos porque estamos en categorías menores, no todos se enteran y bueno, es un siga, siga y nuestros compañeros, aquellos que van y están en la cancha, saben y palpitan cada una de estas cosas que yo estoy diciendo. Pero bueno, nada, estamos en esta situación,
0: sí.
1: Vamos a ver qué... ¿Qué va a pasar de ahora en más? Pero bueno, lo que sucedió ayer, el triunfo de Rosario Central 3-1, fue realmente escandaloso. Y bueno, se levantó una copa más.
0: Di María.
1: Di María. Y sí.
0: Y bueno. 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
1: Bueno, tenemos también fútbol internacional, porque en este momento se está jugando, bueno, arrancó ayer la Liga de las Naciones de la UEFA, uh-huh. Equipos de Europa. Vamos con algunos resultados finales, entre ellos los más importantes, ¿no? Portugal venció 2-1 a Noruega, goles de João Félix y de Ramos para el equipo de Portugal. ¿Y quién marcó para Noruega? ¿Quién puede ser?
0: Haaland.
1: Por supuesto, la igualdad momentánea y luego, bueno, Ramos puso el 2-1 definitivo para Portugal. Triunfo de Países Bajos, u Holanda, como quieran llamarlo, 2-1 a Serbia con goles de Merdirk y en dos oportunidades, uno de penal, Jovic había marcado para Serbia. Y entre los resultados más importantes, triunfo de Dinamarca, 2-0 sobre Gales, golos de Davis y de Isaksen.
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1: No quiero pasar por alto la derrota de Alemania, por Dios, están en una etapa de transición con muchos cambios, muchos jugadores nuevos, ya aquella camada de 2014 ya no queda prácticamente ninguno. Perdió hoy con Grecia, gol de Corbelis a los 30 minutos del segundo tiempo, golpazo Grecia, la pone risa, 1-0 a Alemania. No. Tenemos al mejor, ¿eh? Tenemos al mejor operador, sin dudas, Ariel Fernández.
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1: Y siguiendo con el fútbol internacional, hoy juega el más grande. Hoy juega Leo Messi a partir de las 20 horas por la MLS. Va a estar visitando al Columbus Crew. No quiero pasar por alto la remera que trajo hoy Alex, ¿no? El Diego con la pelota en la cabeza, hablando de los más grandes.
0: Hablando de grandes.
1: Hablando de grandes, Leo Messi, Diego Armando, son nuestros. Qué afortunados somos los argentinos. No quiero sonar soberbia, pero es así. Tenemos a los dos mejores.
2: Exactamente. Ahora hay que ver quién será el tercero. Porque el primero fue Diego, segundo Leo, y ahora el tercero quién será.
1: No tengo dudas que va a aparecer. El argentino es así. El argentino se reinventa y alguno va a aparecer. Creíamos que Diego era lo más grande que iba a pasar en esta tierra en cuanto a lo futbolístico, ¿no? Después, nada, hay otros
0: grandes en otros ámbitos. Bueno, pero nosotros los argentinos somos afortunados en cuanto a lo deportivo en general. Digo, tenemos grandes figuras en todas las disciplinas.
1: Muy bien en los Juegos Suramericanos también.
0: Bueno, que finalizaron ayer 200...
1: Ahora vamos a actualizar cómo quedó el medallero de estos Juegos Suramericanos que se disputaron en la ciudad de Santa Fe.
0: Muy poquita diferencia con Brasil, ¿eh? Sí. Muy poquita diferencia en
1: Muy
0: medallas.
1: Poquito, sí. Vamos a repasar en instantes el medallero.
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1: Bueno, tenemos el... A ver si lo tenemos actualizado. Vos sabés que me sorprendió mucho la hija de Fabián Asman. ¿Se acuerdan de Fabián Asman?
0: Ya
1: arquero,
0: sé,
1: surf. Una variante, sí, de surf, pero bueno, es surf. Sí, sí. Ella es marplatense, uh-huh, porque él jugaba en Aldo Civi cuando nació. Hija de Fabián Asman, arquero, y Melina Pitra, modelo. Muy bonita. Unas bellezas las dos hijitas. Y una de ellas, deportista, y logró una medalla para nuestro país. Que finalmente, como decíamos, Brasil sumó 312 el total. Primero, 122 de oro, 107 de plata y 83 de bronce. Y Argentina sumó 293.
0: Ah, muy poquito de diferencia.
1: Muy poquita la diferencia en el total, ¿no? 81 medallas de oro para Argentina, 87 de plata, 125 de bronce. ¿Quién fue el tercero? Colombia, con 192 medallas. 69 de oro, 61 de plata y 62 medallas de bronce.
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1: Bueno, algunos amistosos internacionales para el día de hoy. Nueva Zelanda le ganó 3-0 a China. Golpe duro. Igual China nunca ha sido protagonista, ¿viste? No termina de afilar como si ha crecido Japón y Corea, por ejemplo. Dos
0: con
1: naciones,
0: grandes figuras también.
1: Exacto, dos naciones con grandes figuras y que han crecido mucho en el fútbol. Y en estos momentos, en 29 minutos del primer tiempo, con gol de Almirón, Paraguay le está ganando 1-0 a Bolivia.
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1: Mañana tendremos Japón-Venezuela a partir de las 7:25. ¿Alguien lo va a ver?
0: Sí.
1: Cric-cric.
2: Lindo partido.
0: Bueno, yo, por ahí te enganchás y mirás.
1: ¿Sí? Yo con lo que soy con el fútbol soy capaz de estar en el trabajo mirando Japón-Venezuela. A las 8 de la mañana, Corea del Sur-Uruguay. También.
0: Bien.
1: Este sí,
0: buen partido para unos
1: interesante
0: mates.
1: Interesante para la mañana. Así que los amistosos internacionales que se vienen para estos días. Son las 18:01 minuto, Georgie. Vendemos y ya estamos cerquita de ir a Formosa.
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1: Bueno, ya tomamos contacto con Edgardo. En instantes vamos a estar repasando las formaciones que ya aparentemente están confirmadas, tanto de Sol de América como de Cipolletti. Faltan tan solo 59 minutos para el comienzo del partido. Un partido clave. Los primeros 90 minutos, hay mucha expectativa en la semana, de hecho, mucha expectativa de lo que va a suceder esta tarde, y seguramente hay mucha gente prendida en nuestra radio, porque uh-huh, este tipo de partidos se viven por la radio. Si bien LF Play lo pasa,
2: sí.
1: Sí, LF Play... LF Play lo
2: la
1: pasa.
2: La aplicación oficial sí, pasaba los cuatro partidos de los cuartos de final y el desempate.
1: Bien. Si bien ellos lo pasan, no todos tienen acceso, tenés que crearte una cuenta.
0: No, bueno, tenés.
1: Nos tenemos que meter en la presentación de este partido, que será Sol de América de Formosa, Cipolletti.
0: Señoras y señores, a partir de este momento comenzamos a vivir los cuartos de final del Torneo Federal A de Fútbol. Desde el Estadio Club Sol de América juegan Sol de América de Formosa y Chipoletti. a través del Multimedio Master 105.5 y en simultáneo para FM Master 5 Saltos 99.5 y FM Líder 94.1 en la ciudad de Allen. Central informativa a cargo de Carolina Abdalá. Asistencia técnica en la radio, Ariel Fernández. Campo de juego a cargo de Mateo San Micheli. Asistencia técnica en exteriores, Diego Huircaleo. Asistencia técnica desde los estudios centrales, Ariel Fernández. Lo comenta Alex Burgos. Quien les habla, Georgina Budnik, en la locución comercial. Les dice a todos muy buenas tardes y los dejo con las primeras palabras de su relator, el capataz del relato, el señor Edgardo.

0: Señoras y señores, qué placer de saludarlos. Tengan todos ustedes muy, pero muy buenas tardes. Bienvenidos. Somos la radio del fútbol. Estamos en el norte argentino. Hemos visitado hace un par de días atrás Salta. Y ahora nos convoca Formosa. Hemos arribado con una temperatura que está por encima de los 38, 39 grados. Ayer picó los 40. Y ante esta temperatura y este calor que ofrece Formosa, Coletti, que del campeonato a lo largo de la fase regular de este nonagonal ha tenido picos altos, aquella, y recordando claro, aquel empate en Bahía Blanca ante Villamitre, el empate ante Olimpo, ese tropezón que dolió y molestó mucho ante Kimberley de Mar del Plata, pero luego se fue reacomodando otra vez para pegar el golpe en la victoria frente al primer equipo de Alvarado de Mar del Plata, un equipo que grime como uno de los equipos de una de las instituciones que busca retornar rápidamente a la Primera Nacional. Más tarde hubo que viajar a Salta para jugar con Juventud Antoniana, un equipo que en el momento había sumado apenas 2 puntos, producto de sendos empates. Allí la cosa fue medianamente fácil, entre comillas, aunque hubo algunos vaivenes donde el equipo local necesitaba ante su público mostrar alguna mejoría. Fue sólido el equipo albinegro, no le permitió ponerse en partido al equipo local y se trajo una victoria indudablemente interesante. Eso fue un viernes por la noche. Había que esperar 24, 36 horas para saber cuál era el rival que le tocaba a Cipolletti en estos cuartos de final. Indudablemente al cabo del domingo, al cabo de la jornada dominguera, cuando ya los partidos habían quedado atrás, allí Cipolletti sabía que Sol de América de Formosa, quizás un viejo conocido para él, de acuerdo a lo que charlábamos recién con Alex Burgos, fue el equipo que del norte argentino no le pudo ganar. Fue el único equipo. Es una materia pendiente que todavía tiene el equipo albinegro. No modifica Fabián Enríquez, en un ratito vamos a repasar la formación. No modifica de aquella victoria frente a Juventud Antoniana de Salta. Equipo que gana no se modifica, dicen los manuales. Y a esto se inclina el técnico albinegro. Habrá que ver qué definitivamente adopta Cipolletti hoy en este partido, qué es lo que piensa el técnico. Porque lograr un punto, lograr un empate, no es mal negocio, teniendo en cuenta que vas a tener que definir en casa el domingo que viene, partido que va a las 11 de la mañana, esto ya está confirmado. Y lo hemos charlado con el resto del equipo en el largo viaje que unió en Alto Valle con Formosa.
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2: Venimos un minutito a la central informativa porque hay gol de Racing por Copa Argentina a los 3 minutos del segundo tiempo. Adrián Maravilla Martínez puso el 2-0 ante Boca, van 6 minutos del segundo tiempo.
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2: Volvemos a Formosa. Edgardo, ¿nos escuchás?
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2: Bueno, en la lucha por la permanencia, por la Primera Nacional, Patronato goleó 3-0 a San Martín de San Juan y San Telmo venció 2-0 a Mitre de Santiago del Estero. Jugando el segundo tiempo, Deportivo Maipú que le está ganando 1-0 a Temperley.
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2: Tristán Suárez está trepando a la cima de su zona, le está ganando 1-0 a Midland en 30 del segundo tiempo. Godoy Cruz comenzó la segunda etapa, le está ganando 1-0 a Racing en Córdoba y acaba de comenzar en Salta, Gimnasia y Tiro recibiendo Atlético Rafaela.
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2: Bueno, para aquellos que recién se están prendiendo a la radio, a esta previa de Sol de América ante Cipolletti, recordarles que el otro partido, la otra llave, entre Defensores de Belgrano, de Villa Ramallo y Alvarado, fue igualdad, 2-2 hace instantes. Se va a definir en Mar del Plata. Con un empate le alcanza Alvarado, porque tiene ventaja deportiva. Así que toda la responsabilidad de ganar para Defensores de Belgrano, misión difícil, ganar en Mar del Plata.
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2: Por el otro lado de las llaves, Olimpo, que ganaba 2-0, le convirtieron sobre el final. Gimnasia y Grima de Chivilcoy descontó a través de Salvaggio de penal 2-1 y la ventaja la tiene Gimnasia de Chivilcoy, es decir, que ganando por la mínima el próximo partido en Chivilcoy, Gimnasia lógicamente pasa de ronda, así que va a ser infartante esta definición.
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2: Obviamente, además de lo que suceda entre Sol de América y Chipoletti a partir de las 19, también vamos a estar atentos desde la central informativa a lo que suceda a partir de las 19:30 en Río Cuarto, donde van a jugar Atenas y San Martín de Formosa. Tenemos que volver, vamos a Formosa con Edgardo.
0: Gracias Carolina, bueno, indudablemente por ahí se complican algunas comunicaciones, está trabajando mucho Diego Huircaleo con Ariel Fernández en los estudios centrales de la radio, pero me doy una vueltita porque tengo formaciones confirmadas, me voy al campo de juego con Mateo San Michele. Mateo, está confirmado Sol de América.
3: Correcto, capataz, está confirmado Sol de América en el arco con la número
0: pará, que tiene presentación, aguantame. Vamos despacito. Vamos a presentar la formación del equipo local, el que dirige técnicamente Ricardo Parola. Lo prepara físicamente Fernando Malgatti. El ayudante de campo es Omar La Rosa. El kinesiólogo es Facundo Martínez. El doctor es Raúl Alberto Martínez.

0: Siguen atentamente nuestra transmisión. El arquero es Astrada. La 4 para Ángel López. La 2 para Facundo Pardo. La número 6 para Marcos Ojeda. La 3 para Agustín Villasanti. La 8, José Romero. La 5, Alan Alcaraz. Sebastián Jiménez con la 10. La 7 para Facundo Mendoza. La 9 para Bruno Di Martino. Y la 11 para José Cabaña, Giorgi.
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0: Lo dirige técnicamente Fabián Enríquez, Mío Valenzuela es el ayudante de campo, Cristian Bravo lo prepara físicamente, Jorge Figueroa es el kinesiólogo.

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0: ¿Fuimos?
1: Ahora sí, a ver.
0: Ahora sí, vamos escuchás? Entonces con los 11 de Chipo para esta tarde. ¿Quién lo presenta?
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0: Sí, Mateo.
2: Cipoletti con la 1 de Facundo Crespo en el arco, la 2 de Cristian González, la 3 para Nehuen García, la 4 Nicolás Trejo, el 5 y Capitán Marcos Pérez, la 6 para Víctor Manchafico, el 7 para Nicolás el Tucu Peralte, la 8 para Andrés Almiro, la 9 Federico Acevedo, la 10 Brandon Obregón y cierra con la 11 Gonzalo Lucero, los 11 de Cipoletti.
1: Y los presentó...
0: Repasan que Marcos Pérez va a ser el capitán, imagino, del equipo albinegro, Mateo.
2: Sí, correcto, el que venía ya siendo capitán en las últimas fechas repetirá Marcos Pérez en el día de hoy.
0: ¿Quién es el capitán de Sol de América? Lo averiguamos en un ratito, ¿eh? Averiguamos quién es el capitán en un ratito. Voy con los bancos de relevos de uno y otro equipo. Así pasaron las formaciones. Dame una cortita, Georgie, y presentamos el árbitro y sus colaboradores para este partido.
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0: Bien, ahí tenemos el árbitro del partido, Mateo.
2: Sí, el árbitro del partido será Gustavo Federico Benítez. Si querés, también tengo los asistentes y el cuarto árbitro.
0: Dale, vamos completo con la plantilla de árbitros.
2: El asistente número 1 será Luciano Díaz, el número 2 Diego Ocampo y como cuarto árbitro estará Facundo Ocampos.
0: Bien, ahí está toda la información. Entonces, Gustavo Benítez, el árbitro del partido, Luciano Díaz, el ayudante, el banderín número 1, el asistente número 2 para Diego Ocampo, el cuarto árbitro es Facundo Ocampos.
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3: Por la Primera Nacional, gol de Godoy Cruz Fernández al minuto del segundo tiempo. 2-0 gana el Tomba ante Racing de Córdoba.
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1: Por Copa Argentina, 15 minutos del segundo tiempo. Racing le continúa ganando 2-0 a Boca y por el momento pasa a las semifinales.
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1: Bueno, chicos, nos quedamos un ratito acá mientras se acomodan técnicamente desde allá, desde Formosa. Ya falta muy poquito para que...
0: 18 horas, sí, faltan 40 minutos porque son 18 horas 20 minutos en toda la República Argentina.
1: Bien, mucha acción, ¿no? No solo en este torneo federal A, que se están haciendo eco de lo que sucedió con Círculo Deportivo y Sol de Mayo. Ahora los medios nacionales se están haciendo eco porque el árbitro decidió jugar tiempo suplementario y tenían que ir directamente a penales. Cuando esto pasa acá nomás, es insólito, ¿no? Acá hay que ver si tiene algún tipo de reclamo la entidad rionegrina, que bueno, hoy descendió por lo deportivo, ¿no? Un partido totalmente apático, no daban ni siquiera ganas de mirarlo, pero bueno, uno está en el medio, claro. Tenemos que hablar de cómo se dio el encuentro, terminó 1-1 en los 90 minutos, pero hoy, en este momento, está instalado de lo que sucedió, uh-huh. Más allá de, bueno, el descenso doloroso, la permanencia del Círculo Deportivo Tamendi
0: en la categoría,
1: en el torneo federal A, es lo que sucedió, reiteramos, se jugaron el tiempo suplementario y el partido tenía que finalizar, ir a penales directamente. Bueno, veremos qué sucede en las próximas horas con este tema. Si hay algún lugar de reclamo o algo. ¿Qué hubiese pasado si convertía a alguien un gol?
2: El árbitro de ese encuentro, José Darío Sandoval de Concordia, un personaje de los que ya tiene la terna arbitral. Entonces, en el federal, en esta categoría y en la primera nacional, bueno, no me extraña las cosas que tiene.
1: Yo digo igual, ¿no? No es ni para... Ninguno de los dos saca ventaja. A ver, vos mirás el partido y venía totalmente... A lo que voy es cómo los medios... A ver, tanto Sol de Mayo como la página de Círculo Deportivo Tamendi, las oficiales en sus redes habían manifestado que si finalizaban empatados iban a ir directamente a penales. Y sí, después gracias. Hasta el relator, como decía Alex, estaba totalmente... desubicado, que no entendía qué era lo que estaba pasando. Así que bueno, vamos a ver en las próximas horas qué sucede. Lo cierto es que Sol de Mayo, uno de los representantes de nuestra provincia en este torneo federal A, descendió al torneo del interior y jugará el próximo año en esa categoría.
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1: 20 minutos del segundo tiempo en Arroyito, en el gigante de Arroyito, mejor dicho, en la cancha de Rosario Central, están jugando los cuartos de final Racing y Boca. Una breve descripción del partido que estoy viendo. La más clara las tuvo Racing y supo aprovecharlas. Podría haber ampliado el marcador, va ganando 2-0, pero Boca lo tiene ahí, está en busca del descuento rápido, faltan 25 minutos y un poquito más para que finalice el encuentro, tiempo le queda, pero bueno, puede pasar cualquier cosa, ¿no? Los partidos, Argentina en el Mundial nos ha demostrado que
0: todo
1: puede el
0: suceder.
1: Tiempo puede suceder cualquier cosa en 10 minutos, en 5 minutos, en lo poco que quede de partido. Así que por el momento se lo está llevando Racing, pero bueno, veremos cómo se da este desenlace de partido que se está jugando en Santa Fe, en Rosario.
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1: Bueno, estamos a 25 minutos de comenzar el partido entre Cipolletti y Sol de América de Formosa, un equipo con el cual Cipolletti no ha tenido tantos cruces a lo largo de su vida deportiva, ¿no? En general con los del norte, por ahí estos cruces así de manos a mano, ¿no? Hoy Cipolletti tiene que traer un buen resultado, teniendo en cuenta que tiene ventaja deportiva. El próximo encuentro será en la visera ante el mismo rival y será la vuelta, digamos, de esta serie que lo tiene como protagonista a Cipolletti. Después de mucho tiempo, Cipolletti vuelve, la gente vuelve a tener esa ilusión del ascenso y ojalá que se dé. Yo te juro que estoy con una sensación de que necesito que Cipo suba, porque empiezo a pensar que soy yo la que tantos años en el medio, ya van a ser 13 años que estoy siguiendo la campaña de Cipolletti y no logramos ascender. Alex me empieza a sentar también con la cabeza y bueno, nos ha tocado un momento de Cipo en el torneo Federal A, siempre protagonista, pero nos falta ese puntapié sobre el final para lograr el tan ansiado ascenso que creo que Cipolletti se lo merece, ¿no? Después de tantos años, la gente se lo merece porque la gente acompaña. La temporada pasada no entraba, hubo partidos que no entraba un alfiler. Uh-huh. Pude asistir a cada uno de esos encuentros. Tenía a mi hijo chiquito, pero bueno, nada, quedaba durmiendo la siesta un ratito y podía ir, ¿viste? Sí, era mi distracción el fin de semana. Y bueno, yo creo que Cipolletti tiene todo para ascender. Hay que ver cómo se da en el campo de juego. Los jugadores están, la voluntad está, los dirigentes presentes están. Nosotros como medios,
0: todos los medios
1: partidarios acompañando, sí, tirando. Mirá el viaje que hizo Edgardo, eso es las ganas de estar, las ganas de estar en el lugar de los hechos. Cualquier otro hubiese dicho y ya está, pero él está ahí presente a ver lo que suceda esta tarde, sí.
0: No sé si, a ver si el equipo nos escucha desde Formosa.
1: Sí, volvemos.
3: Volvemos, Carolina, Giorgi, Alex Burgos en el comentario, en el análisis, dentro de lo que será una transmisión. Los escuchaba atentamente. Tal cual, Carolina, es una radiografía de lo que acaban de anunciar ustedes con respecto a esta idea de, no solamente como producto de radio, sino también la radio en particular apostando por el momento de Cipolletti. Sería ingrato para todos nosotros no haber podido estar hoy aquí en Formosa, pero estamos ya con todo lo que deja el partido que vamos a relatar en un ratito, cuando Cipolletti atravesó el campo de juego para ir a una cancha en forma paralela que está a la cancha central, Mateo, ¿no? Hasta allí va Chipo.
4: Correcto, capataz, el equipo albinegro ya salió a una cancha auxiliar que hay detrás de lo que es el estadio principal, en donde también ya está realizando
3: los únicos que están dentro del campo de juego son los arqueros, arquero titular y suplente de Sol, y también Crespo con Alex Verón.
4: Correcto, capataz, cada uno en sus arcos asignados, solamente los arqueros pudieron ingresar a lo que es el terreno de juego para hacer el calentamiento. Los de Sol de América ya salieron hace unos...
3: Bien, perfecto, un Cipolletti que viajó hasta Formosa, divididos de alguna manera a través de la vía aérea. No fue fácil tampoco la comunicación, no fue fácil la logística, mejor dicho, de Cipolletti para poder venir a Formosa. Tuvo que cambiar y mucho, no pudieron viajar todos juntos. De cualquier manera, ayer ya por la mañana estaba el plantel con los dirigentes ya metidos en un hotel esperando por la hora del partido.
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3: Mateo, tenemos cerquita al presidente de la subcomisión, ahí lo tenés a Marcelo Bastía, quiere una nota con él. Le colocamos auriculares y quiere una nota con el presidente de la subcomisión de fútbol, charlando por ahora con Luisito Maolo, quien es el fotógrafo, el único que pudo venir hasta aquí, hasta la ciudad de Formosa para este partido. Bueno, allí está el presidente. Sí, Mateo, te escucho, dale.
4: Bueno, capataz, estamos acá con Marcelo Bastías, el presidente de la subcomisión de fútbol. Bueno, Marcelo, contame un poco, viaje largo, mucho calor, ¿cómo se sienten?
5: La verdad que bien, unos muchachos medio descompuestos, se ve que por el cambio de clima, tuvimos ayer una enfermera, hoy también, así que la verdad que no nos ha tratado muy bien el calor, parece. Pero bueno, acá estamos todos.
4: Capataz, ahí tienen bueno, los auriculares.
3: Bueno, nada, saludarlo a Marcelo García, el presidente de la subcomisión. Con todo lo que esto significa, Marcelo, me imagino la logística no ha sido fácil, el gasto ha sido enorme, si fue mucho ya en Salta, este seguramente ha sido el doble. Bueno, sin embargo, Chipoleti está aquí en el estadio de Sol de América para jugar los primeros 90 de los 180 que tiene la serie, ¿no?
5: ¿Qué tal, Edgardo? Buenas tardes a vos, a todo el piso. Gracias por estar, por acompañarnos siempre, a vos y a todos los otros medios que nos siguen, a los colegas, a los fotógrafos, a todos, así que agradecido de parte de Tucho por esto. La verdad que sí, este ha sido el viaje que más inconveniente hemos tenido en todo sentido. Bueno, primero que nada, fundamental con el tema de la plata, lo largo, viajamos todos separados, hay 2-3 chicos enfermos, Juan Cochería. También más o menos con descompuesto, está llegando recién ahora en un taxi. Nos pasó todo lo que nos tenía que pasar, pero acá estamos firmes y muy ilusionados. El plantel está bien y ante las adversidades lo tenemos que hacer. Así que este es otro escalón más que tenemos que tratar de superar. Tenemos que llevarnos algo sí o sí de acá. Es la idea, es lo que el club le manifestó al plantel y al cuerpo técnico. Así que realmente queremos pelear algo importante.
3: Seguro. Marcelo, ¿y cómo es la logística, la vuelta al Alto Valle? ¿Lo hacen después del partido? ¿Lo hacen mañana? ¿Cómo es?
5: Sí, no, después del partido volvemos todos al hotel y mañana arrancamos a Aeroparque la mitad de la delegación. Tenemos vuelo a las 12, llegamos a las 14 horas a Aeroparque y la otra parte tiene vuelo a las 18 y llega a las 20, a Ezeiza. Así que es un tema, ¿viste?
3: Tremendo.
5: Y bueno, decidimos que el colectivo nos venga a buscar, nos busque a nosotros por el aeroparque, después vamos a 6 a buscar las demás delegaciones, iremos a cenar y emprendemos viaje para el Valle, para llegar a Chipoleti, seguramente iremos a llegar el día martes entre 14 y 15 horas.
3: Claro, claro. Bueno, una logística impensada, Marcelo, ¿no? Las comunicaciones, los aéreos. Aparte, o sea, la dificultad lógica que significa el poquito tiempo entre un partido y el otro, Marcelo.
5: La verdad que sí, tremendo. Y bueno, nos tenemos que ir de Neuquén a Cipolletti de micro porque no nos alcanzó para más, porque si no...
3: Claro, con lo justo.
5: No, ¿viste? Es tremendo. De Buenos Aires a Neuquén es como ir a Dubái, sale más o menos. Así que bueno,
3: más o menos.
5: Hacer un esfuerzo más y que lo venga acá al micro.
3: Por supuesto. Marcelo, confirmado el domingo a las 11 de la mañana.
5: Sí,
3: el partido de vuelta.
5: Confirmado, sí, sí. Confirmado porque no se podía, la policía no podía prestar el servicio a las 15:30 porque está el desfile en la ciudad. Y bueno, nosotros accedimos, lo hablamos con el intendente, accedimos y vamos a las 15 horas y esperemos tener una visera como hace años no se ve. Ya la gente lo demostró en la preventa. Así que... esperamos no menos de 10.000 personas el domingo en la visera.
3: Por supuesto que sí. Marcelo, un abrazo grande. Gracias como siempre. buen retorno a casa en el día de mañana, y ya en la semana nos volveremos a contactar con ustedes para ir pensando y analizando lo que deje el partido de esta noche, pero fundamentalmente lo que viene el domingo que viene.
5: Bueno, Edgardo, gracias a ustedes por acompañarnos siempre a Cipolletti. Un saludo a todo el hincha de la ciudad que se han acomodado en varios lugares para ver partido, de hacer fuerza de allá como podamos. Así que muy contento, y ojalá que le podamos hacer un regalo a todo el hincha de Cipolletti.
3: Un abrazo, Marcelo, que veamos un lindo partido.
5: Un saludo a todos.
3: Gracias. Marcelo Bastía, el presidente de la Subcomisión de Fútbol, charlando con nosotros. ¿Quién presentó la nota, Giorgi?
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3: Aparece el árbitro con sus colaboradores dentro del círculo central, haciendo también la tarea precompetitiva en el partido.
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3: Mateo, preparamos el banco de relevos del equipo local y también de la visita.
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1: Por Copa Argentina, descontó Boca a través de Valencia a los 27 del segundo tiempo. Racing gana 2-1.
3: Ener Valencia, el gol de Boca.
1: De cabeza.
3: Mirá qué bueno. Qué cabeza, claro.
1: Sí,
3: así que estás ganando la academia, Carolina.
1: 2-1, pero Boca va con todo. Así que puede pasar en estos últimos 12 minutos que quedan, puede pasar cualquier cosa.
3: Carolina, hoy quedó fuera del torneo Sol de Mayo de Viedma en la definición desde el punto del penal.
1: Correcto, es lo que hablábamos hace instantes con nuestros compañeros. Polémica, porque el partido terminó 1-1, debían ir a los penales directamente y el árbitro dijo no, vamos a jugar tiempo suplementario. Se jugaron, se jugó media hora más, terminó todo igualado. Fueron a los penales, figura el arquero de Círculo Deportivo Otamendi, que atajó 4 penales consecutivos, fue 2-0 la definición por penales, erraron mucho, así que Sol de América descendió al torneo del interior.
3: Carolina, una decisión que el árbitro termina, porque nadie decía eso, ¿no? De que iba a haber alargue y después penales.
1: Correcto, como decíamos, los medios partidarios y también las páginas oficiales, tanto de Sol de Mayo y de Círculo Deportivo, habían puesto que en caso de igualdad el partido iba directamente a los penales. Bueno,
3: claro.
1: Todos, hasta el relator del partido de LF Play, se sorprendió al ver que el árbitro decidió continuar con el tiempo suplementario. Así que nosotros como periodistas también estábamos mirando, quedamos ahí como, bueno, ¿y ahora qué pasa? ¿Qué pasa? ¿Habrá reclamo? ¿No habrá reclamo? Las cosas
3: claro.
1: Terminaron iguales, pero estaría en su derecho, me parece, no sé.
3: Una decisión bien arbitral, ¿no?
1: Correcto, sí, sí.
3: Una decisión que el árbitro adopta de que tendría que jugarse a largo y después la definición del punto del penal, lo concreto y real es que Sol de Mayo, el próximo campeonato, lo va a jugar el torneo regional federal amateur.
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3: Nacho Pierucci acompaña a la delegación, allí está junto a Marcelo Bastía, dirigentes del club Cipolletti, que acompañan a la formación albinegra para el partido que vamos a relatar en un ratito ante Sol de América.
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3: Vamos a repasar el banco de relevos de Sol de América. ¿Quién lo presenta?
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4: Con la 12 en el equipo local estará Lucas Arce, la 13 para Elías Medeira, la 14, Gabriel Brites, la 15, Fabricio Olmedo, la 16, Mariano Mendoza, Fabricio Olmedo con la 17, la 18 para Franco Paredes, 19, Axel Medina y Sierra con la número 20, Javier Sosa, los suplentes de Sol de América.
3: Estos son los nombres y estos son los números de los jugadores que van a acompañar a Fabián Enríquez en el banco de relevos después del presenta.
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4: Con la 12, el arquero suplente será Alex Verón. La 13 para Yago Piro. La 14, Valentín Flores. 15 para Luciano Gutiérrez. Andrés Domínguez con la 16. Fernando Petinerolli con la 17. 18 para Enzo Vallejos. 19, Luciano Vela. Y cierra con la 20, Nahuel Luna. Los suplentes de Cipolletti.
3: Bien, los dos equipos están fuera de los límites del campo de juego, en las canchas auxiliares que tiene este estadio. Allí está trabajando Sol de América y también lo hace el equipo albinegro.
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1: Por Copa Argentina estaba al caer el empate de Boca otra vez. Valencia a los 35 del segundo tiempo, 2-2 con Racing. ¿Qué pasará en este partido? 10 minutos terribles para el final.
3: Excelente transmisión, como siempre, Edgardo. Saludos a todos. Todos los estoy escuchando. Buena ruta a la vuelta. Abrazo grande. Nuestro querido amigo Lucho González.
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3: Abrazo grande, Edgardo. Mandar un saludo a Maite, que estamos escuchando mientras hacemos un asado. Rodrigo Montelpar, el titular de La Vinoteca. 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
3: Ya colgamos el trapo, ahora esperarte, Chipo de mi vida. Hola, Edgardo, querido amigo, abrazo enorme y vamos, Chipo. Nos dice Julito Araneda, el concejal.
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0: Podemos, ya que estamos saludando, mandarle un saludo a Adrián Maripil, nuestro compañero que está a descanso y nos está escuchando. Sí, recién me dijo que nos estaba escuchando. Así que le mandamos un saludo.
3: Un abrazo grande a Adrián Maripil, es nuestro, habitualmente es nuestro comentarista. Pero no. Ha perdido terreno.
0: Sí, sí, sí.
3: ¿Está Alex Burgos ahí?
0: Sí, por supuesto.
3: Ah, estoy preocupado, no lo escuchaba.
0: Acá está.
3: Mostró hace un ratito los bizcochitos.
2: Sí, traje para merendar, sí.
3: Muy bien,
0: y
3: muy bien.
0: Y está cebando mates.
3: Impecable, ¿eh? Impecable.
2: Le quería decir, con respecto a lo que era el partido, el desempate desde el descenso, que recién marcábamos el tema del árbitro. Si yo le digo el nombre, no le va a parecer nada extraño las decisiones. José Darío Sandoval de Concordia fue el árbitro del encuentro.
3: Pepe. Claro. Pepe.
2: Tiene una además a su favor, Pepe.
3: Sí. Alex, sí. En dos palabras, analizame el partido que viene.
2: Importante para Cipolletti, porque si bien tiene la ventaja del local, sobre todo también en caso de igualdad en la serie, tampoco puede descuidarse y quedarse con esto a favor, porque con un 2-0 o un 3-0 en contra es negativo, es complicado para el albinegro, entonces no se tiene que dejar dormir, estar en los laureles, tiene que hacer un partido, bueno, lo decía Víctor Manchafico el día viernes, volver a repetir lo hecho ante Juventud Antoniana de visitante y sobre todo lo que Cipolletti hace de local, plasmarlo nuevamente allí, bueno, en esta oportunidad ante Celdo de América, un rival que todavía no sabe lo que es perder contra Cipolletti. Tiene resultado historial a favor, que bueno, tratará el albinegro en esta oportunidad, como mínimo, de traerse un empate. Si es un triunfo, muchísimo mejor.
3: Abrazo grande para Andrea, que nos está escuchando, prendidísima la sintonía. Vamos, Chipo. Abrazo grande para Andrea. Le hagas unos alfajores tan, pero tan ricos. 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Y eran los alfajores de Andrea. Riquísimos alfajores. ¿Qué me decías, Diego? Nada. Estoy con Diego Huircalio. Estoy solo con Diego acá. Lo extraño a Adrián Maripil. Al resto de los muchachos. Pero bueno, estamos solo con un truco después. Todos mano a mano. Estaba nervioso al principio, Dieguito. Tenemos problema de altura, chicos, acá.
0: Claro.
3: Nos mareamos. Bueno, todavía no se encendieron las luces del estadio. Tengo tiempo por dos, Georgie, dale.
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3: 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Un abrazo grande para nuestros queridos amigos de EBMK y a su responsable, el señor Alejandro Torres, con quien nos hemos prometido que Chipoletti, si pasa esta instancia, después viajaremos juntos para saber a dónde. Iremos, ¿será Mar del Plata o será Ramallo? Es una posibilidad. Está volviendo el equipo de Sol de América de Formosa rumbo a los vestuarios, Mateo.
4: Correcto, ya habían vuelto hace unos minutos al vestuario los arqueros, ahora vuelve el equipo, aplaudido por el público local. Cipolletti todavía está terminando el
3: calentamiento. Mateo, no hay mucha gente, ¿no? Por lo menos debajo de las cabinas de transmisión hay una cabecera que da a la ruta, no sé el número, pero no hay mucha gente en el estadio, ¿eh?
4: No, la verdad que no, sí está un poco más llena la cabecera que da hacia la ruta, no tanto la que en la que está la cabina de transmisión. No hay tanta gente, es cierto, pero creo que todavía falta gente por ingresar. Se ve en la puerta principal que hay una fila importante, así que bueno, veremos. Faltan pocos minutos para que inicie
3: bueno,
4: el partido.
3: Bueno, porque el valor de las entradas era muy barato, ¿eh? Para que acá el Tano Bon Giovanni me mandó, le mando un abrazo al Tano y al querido Jorge. Mirá, la platea 20 lucas, 20 mil pesos. Jubilados, pensionados y damas 10 mil. La popular 10 mil y los menores 10 mil. ¿No? El valor era realmente muy económico, muy, muy barato. Sin embargo, tampoco han logrado, por lo menos hasta ahora, llenar esa cancha. Una cancha realmente muy, pero muy grande. Está saliendo Benítez, el árbitro del partido. Hubiera estado lindo tener una charla con él. No, decide que no. No va a hablar con los medios. No va a hablar con los medios porque seguramente lo hacen después del partido. Bueno, ahí se va el árbitro también. Después de haber hecho la entrada en calor, se va rumbo al vestuario.
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3: Chipoletti todavía no viene. Ahí emprende el camino rumbo a los vestuarios cuando comienzan también a encenderse las luces. Las torres de iluminación, Mateo San Micheli.
4: Correcto, capataz. Además de que el equipo viene para aquí, tal vez a mí lo que está empezando a sonar, de a poco la barra del Club Sol de América está empezando a tocar los bombos y platillos ahí
3: bueno,
4: en la cabecera.
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3: Lentamente se van encendiendo cada uno de los paneles. La iluminación que tiene este estadio no provoca en el campo de juego que la figura, el jugador, se propague sobre el terreno de juego. Cuando se enciendan todas las torres de iluminación, lo vamos a notar nosotros mucho mejor desde aquí arriba. Por ahora, la figura de Mateo San Micheli se propaga en el terreno de juego. Pero una vez que toda la iluminación quede encendida, realmente va a ser magnífico. Ya con una torre de iluminación estamos viendo el 60%, ¿no?, de lo que tenemos en cualquier otro estadio. Una luz realmente magnífica, una luz realmente sensacional. Allí hay un cartelón dentro del campo de juego sobre el círculo central, donde seguramente los jugadores posarán para la foto, que tiene también obviamente a el gobernador de la provincia de Formosa, Mateo. Mateo. Por eso. Bueno, va ingresando público, es verdad. Repaso, Georgie, presentame la formación, repaso formaciones de los equipos.
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3: El dueño de casa con Matías Astrada. En el arco 4, Ángel López, 2, Facundo Pardo. Marcos Ojeda, con la 6 y la 3 para Agustín Villasanti. En la mitad del campo de juego, José Romero. Con la casaca número 8, Alan Alcaraz, con la 5. La 10 para Sebastián Jiménez. Los delanteros serán Facundo Mendoza, Bruno Di Martino. El mediapunta puede ser Cabañas. Ese es el 11 de Sol de América. Apura el tranco, Chipoletti se va rumbo a vestuario.
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3: Los últimos que se van a la zona de los vestuarios son quienes integran el banco de los relevos. Con el Tano Vela, con Luna... bueno, el resto de la muchachada con Gutiérrez. Ahí se van rumbo a la zona de los vestuarios.
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3: Mucha bandera dentro del campo de juego, con los colores de la institución. Jóvenes allí haciendo como una especie de pasillo por donde en un ratito pasarán los jugadores camino al círculo central de la cancha.
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3: Abrazo grande para el querido Rubén Stortini. Fiel oyente de nuestra transmisión, fiel oyente de nuestro relato, de nuestro programa. Una mano enorme nos ha dado Rubén también para acompañarnos en este interesante viaje rumbo a Formosa.
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3: Un abrazo grande para Claudio Carrasco, nuestro querido amigo, el querido flaco hombre que sigue también nuestras transmisiones. 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
3: 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Es de día, Diego, mirá la cancha. Es tremendo cómo ha quedado, ¿no? Digo, la claridad, las torres de iluminación. Allí hay un foco que está quemado, mirá. Hay que decirle a Raulito Baigorria, a nuestros queridos amigos de Electroluz, que le mande tres foquitos quemados, mirá. ¿Viste allá arriba? Cuidado que no se te encandilen los ojos. Todavía no aparecen los equipos en la cancha.
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1: Por Copa Argentina, a los 50 minutos, Valencia. El tercero, Boca 3, Racing 2, se lo dio vuelta.
3: Mirá, perdía 2-0, Georgina.
1: Perdía 2-0 y se lo dio vuelta a los 3 de Valencia, a los 72, a los 80 y a los 95.
3: Ah, se llevó la pelota.
2: Hasta ahora hizo más que Cavani.
1: Ya hizo más que Cavani.
3: Bueno, claro.
0: Bueno, no saquen cosas. Porque además no pero, triunfo.
3: Alex, ¿se llevó la pelota?
2: Sí, se lleva la pelota y sobre todo, bueno, después de las críticas de su llegada, que la edad, que qué podía hacer, entró desde el banco de suplentes y le incorporó los 3 goles que necesitaba Boca para dar vuelta a la serie y hasta ahí se está llevando el triunfo el Xeneize y el pase a la siguiente instancia a las semifinales.
3: ¿Y la salida de Bosboda no?
2: Y también creo yo. Sí, totalmente, se va.
3: Y claro, porque ganabas 2-0 y lo terminás perdiendo 3-2. Este es un... No digo que es un resultado saca técnico, pero como se había dado el partido, pucha.
2: En este caso sí, sensación, claro. Sí, es un resultado saca técnico. Edgardo, a tener en cuenta, Sol de América de Formosa, camiseta, los jugadores azul oscura. El arquero irá con celeste. Por su parte, Cipolletti, camiseta tradicional suplente, la blanca con líneas negras, Facu con la tradicional verde agua. Creía yo que iba a tener una complicación en la terna lateral, viste, por el tema del mismo color con Facu y el arquero de Sol de América, pero permitieron, viste, que se presentan antes las camisetas, permitieron que se jugaran con estas.
3: Bien, ¿y los números? Vos siempre fijate los números, Alex.
2: Los de Cipo...
3: Los de Cipo son, no tengo problema.
2: Sí, los de Sol de América blancos, pero bueno, tienen un par de publicidades.
3: Sobre azul, blancos, medio complicado.
2: Y un poquito.
3: Bueno, gracias, amigo. Bueno, todavía no aparecen los equipos en la cancha.
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3: Caro, sí. Olimpo, Gimnasia y Esgrima de Chivilcoy.
1: Ganó Olimpo 2-1. Sobre el final marcó de penal Salvaggio para Gimnasia de Chivilcoy. Al tener ventaja deportiva, Gimnasia, claro, en caso de una victoria por la mínima, en la vuelta, digamos, pasará de ronda.
3: Bien, el otro partido, el Defensor de Belgrano de Villa Ramallo con Alvarado.
1: 2-2 terminó ese encuentro. Recordemos que la vuelta se juega en Mar del Plata. Esto obliga a Defensores de Belgrano salir a ganar o ganar.
3: Claro.
1: Y el otro partido, el de Atenas y San Martín, va a partir de las 19:30, así que en instantes también comienza y seguiremos desde la central informativa.
3: Bien, me dice Carlitos Leichner, que está atento a la transmisión, se recordará como la tarde de Valencia en Arroyito.
1: Correcto, sí, terminó el partido, terminó. Triunfo de Boca, lo dio vuelta 3-2 a Racing, todo muy Racing, lamentablemente, para los hinchas de la Academia. Boca pasó a semifinales donde enfrentará a Banfield en esta Copa Argentina.
3: Nos vamos hasta la provincia de La Pampa porque el querido Roberto de General Hacha nos manda un lindo mensaje. Hola Bunker, buena transmisión y gracias por seguir a Chipo. Querido Roberto de General Hacha en la provincia de La Pampa.
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3: El querido Roberto, le mandamos un abrazo. El otro día pasamos tipo 9:30, 10 de la mañana, pasamos por General Hacha. Y no me acordé de mandarle un saludo grande. Después que me mande su contacto, así lo saludamos. Porque estamos retornando, no sé cuándo, pero estamos volviendo y pasaremos nuevamente por Hacha. O volver por Hacha. Señoras y señores, un mundo de niños y no tan niños, y aparece el árbitro, y aparecen los dos equipos en la cancha. Señoras y señores, en ese pasillo al que marcábamos hace un ratito, aparecen los dos equipos en el terreno de juego, vestido con casaca blanca, números negros, sobre sus espaldas el equipo albinegro, casaca azul, números blancos, el equipo dueño de casa, están los dos equipos en el terreno de juego.
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3: El primero posa allí en ese cartel con los sponsors que acompañan a Sol de América de Formosa, lo hace precisamente el equipo local.
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3: Lindo recibimiento para el equipo dueño de casa, vestido con la casaca blanca, números negros y la de líneas muy pero muy finitas para el equipo albinegro. Allí está Chipo, allí está Sol de América, está posando para los fotógrafos el dueño de casa.
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3: Bien, ahí se formaron los dos equipos en el círculo central de la cancha. Vendrá en un ratito nada más el saludo protocolar. Color salmón, la casaca del árbitro del partido, el señor Benítez, pantalón negro, medias al tono de la casaca. Está todo preparado para la fiesta del fútbol de los 180. Los primeros se juegan en el norte argentino.
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3: Bien, allí. Quiero ver quién es el capitán, el número 8, Romero. ¿No, Mateo? El número 8.
4: Correcto,
3: es el...
4: Correcto, capataz, el número 8, el capitán. Bien. De Sol de América.
3: Bien, mientras que Marcos Pérez es el capitán del equipo albinegro, están en el sorteo en el círculo central de la cancha.
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3: Bien. Algunos, obviamente, el paso de Fabián Enríquez por esta institución hace que tenga tantos conocidos. Hace un rato saludaba a los dirigentes, parte del cuerpo técnico. Ahora sí. Bueno, se para frente a la pelota Di Martino, el goleador que tiene el equipo local. ¿Cómo ven las imágenes de ustedes, chicos, allí?
2: Perfecto.
3: ¿Estamos bien?
2: Sí, sí, estamos muy bien. Yo quiero saber bien cómo ve el tema de los números de Sol de América. Bien. Son chiquititos.
3: No,
2: igual, ¿eh?
3: No, no, pero bien, bien. No. Tengo luz alta. Buena iluminación tiene el estadio, Alex.
2: Estamos bien.
3: ¡Georgie!
0: ¡Sí!
3: ¡Va a arrancar el partido!
0: Va a comenzar a rodar la pelota del primer tiempo. Lo comenta Alex Burgos, lo relata el capataz del relato, el señor Edgardo Raúl Putni.
3: Lo comenta Alex Burgos en los estudios centrales de la radio. Señoras y señores, va a arrancar el partido. El árbitro toma los recaudos necesarios frente a la pelota. Bruno Di Martino. Chipoletti se mete en el círculo central un poquitito con Federico Acevedo. Del otro lado, Nico Peralta. Son los dos de ataque en la mitad de la cancha. Marc Pérez con Brandon. Brandon Obregón, 1, 2, 3, 4. En el fondo con Nehuen García y Nico Trejo como marcadores de punta. Y va a estar Víctor Manchafico y Cristian González, los marcadores centrales. Así va el equipo de la Patagonia, así va el capataz de la Patagonia en la radio del fútbol. El árbitro mira de riojo a sus colaboradores. Cuenta uno, el asistente. Número uno cuenta quienes están dentro, sentados en el banco, ajusta el cronómetro. El árbitro igualito al nuestro. El de joyería y relojería, Daniel. Tic-tac, tic-tac, tic-tac. Comienza el partido. Vamos. Todavía no. El señor Benítez. La cuaterna es de Salta. Todo dispuesto. Señoras y señores, los primeros 90. Arrancó el partido. Di Martino jugando la pelota mucho más atrás. Entregando para Alcaraz. Alcaraz saca la pelota para Ángel López. La tira larga arriba. No la puede dominar el número 10 del equipo local, Jiménez. La pelota se pierde por línea de banda. Entonces va a ir con las manos arriba Nehuen García jugando la pelota para Víctor. Domina Manchafico. Saca un largo disparo buscándolo por este lado a Lucero. No puede Lucero. El que puede sí es Brandon Obregón. Le roba la pelota al número 4. Sacándola muy bien López. La pelota viene contra la mitad del campo de juego. Gana bien Gonza. Lucero. Lucero metiendo la pelota para Andrés Almirón. Almirón. Y quiere contra el área. El arquero. arquero. Lo salió a apurar rápidamente a Estrada. Una conexión impecable que nace en la mitad del campo de juego. Salió el arquero Estrada, ahoga el primer grito de gol. Llegó Chipo, Alex.
2: Sí, así es. Importante esta primera jugada para Cipolletti, donde tras una recuperación de Gonzalo Lucero, habilitación para Almirón, que no puede contra el uno de Sol. Casi Cipolletti abre el marcador.
3: La pelota la viene a buscar por este lado Alcaraz. Alcaraz jugando la pelota para Ángel López. Rebota la pelota en Gonzalo Lucero. Se pierde por línea de banda. Hay lateral que le corresponde al dueño de casa.
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3: Arriba y de cabeza va devolviendo Marcos Pérez, la vuelve a tener el número 11. La pelota viene para Cabanias, responde Cipolletti del fondo, tirando la pelota a territorio rival. Aguarda el jugador de Sol de América que se pierda por línea de banda. Ha tenido una inmejorable oportunidad el equipo albinegro en los pies de la era de Almirón. Andrés Almirón casi pone el primer grito de gol. Hay lateral para el equipo dueño de casa.
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1: Por la primera nacional terminó el partido, Deportivo Maipú venció 1-0 a Temperley.
3: Nico Trejo jugando la pelota más atrás para Facu Crespo. Sale del área con un largo remate, lo busca por este lado Almirón. Arriba y de cabeza devuelve Villasanti. La pelota queda sobre el círculo central. Va a ir a buscar Marcos Pérez, pero le gana el número 8 Romero. Hay falta, marca el árbitro del partido, no. Arriba y de cabeza va devolviendo el fondo del equipo local. Marcos Pérez baja la pelota y juega para Nehuén García. Sale Nehuén con su pierna más hábil. Saca un largo disparo que controla muy bien López. López jugando la pelota para Jiménez. Jiménez con el balón, la pelota va al fondo. Despeja Víctor Manchafico, responde y de cabeza Ojeda, metiendo la pelota en la mitad del campo de juego. Tropieza Marcos Pérez, el que responde sí es Nehuén García, jugando la pelota para Nico Peralta, Peralta para Gonzalo Lucero, Lucero jugaba para Almirón, Almirón entregó la pelota para Acevedo, la va a ir a buscar Acevedo, pecha el goleador, pero está todo invalidado, dice el árbitro del partido, hay falta que le terminan cometiendo a Marcos Ojeda, tiro libre que le corresponde al local.
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3: La pelota la tiene Villasanti, largo disparo que va a devolver en segunda oportunidad el primer marcador central, Cristian González. La pelota la domina el equipo local, 0-0 el partido, recién arrancó. La pelota viene para el número 4, domina López, la saca al borde del área, responde bien Marcos Pérez y de cabeza está todo invalidado, dice el árbitro del partido, lo llama Benítez a Gonzalo Lucero. Le dice, no empuje más, no me complique el partido que hasta ahora vengo bárbaro. Tiro libre en el círculo central, en la salida del anillo central de la cancha. Ya lo hizo rápidamente el número 8, Romero. Romero sacando la pelota por la izquierda, la pelota vendrá unos metros más atrás, descargando para Ojeda. Altura del anillo central de la cancha, pelota en profundidad. Otra vez para el marcador de punta, viene para Villasanti. Villasanti juega la pelota para Romero, la dejó pasar, la domina Alcaraz, la pone al borde del área. Lo buscaban a Di Martino. Devuelve bien el fondo albinegro. La tiene otra vez el número 4. Vendrá por intermedio de Ángel López. Dejó un hombre en el camino. Va a apuntar contra el arco. Levantó el centro. La domina el número 11. El remate de media vuelta de Di Martino. Saca muy bien Cristian González. La vuelve a tomar otra vez el número 5. El remate de Alcaraz. La pelota se va sobre el palo izquierdo. Pareció verlo resbalar. Creo. Me parece que está medio inundado otra vez ese área, como sucedió el último fin de semana en Salta, Alex Burgos.
2: Sí, así es. Bueno, ahora el que llega, el que responde es Sol de América con esta primera jugada. Clara para el equipo local, que Facu tuvo una incomodidad, como marcabas vos, pero sin embargo, todavía sigue 0-0 Cipolletti. Sí,
3: la pelota viene rápidamente para Jiménez, pone a la puerta del área, cierra muy bien Nicolás Trejo, jugando para Crespo, lo incomodaron a Crespo. La pelota viene otra vez para Ángel López, López jugando la pelota para Jiménez, Jiménez juega, allí va Jiménez otra vez, a la puerta del área, el número 10, atención, alguien que lo derribe allí, no, por favor, la pelota vendrá para el número 11, el remate de Cabania, se va lejos del palo derecho del arquero, desordenado, quizás el equipo local, pero llegó al arco que defiende Crespo.
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1: Por la primera nacional, final del primer tiempo, con gol de Capano, Gimnasia y Tiro le está ganando 1-0 Atlético Rafaela.
3: Va a sacar Crespo en las puertas del área grande. Acomoda la pelota. Había posición prohibida. Marcaba el juez de línea. Ya pasó por la zona de los bancos. Con Mateo. Para que nos cuente algunas cosas. La pelota viene para Nico Peralta. Pero el tenkelú contra el área de peligro. Remató. Se le va ancha la pelota. Se le va ancho la pelota. Sale Astrada a pelearse con sus compañeros. Una inmejorable, otra, la segunda oportunidad. No pudo entrarle bien Nico Peralta. Estaba el primer grito de gol, Alex.
2: Sí, segunda jugada de peligro para Cipolletti, en donde sale a buscar desde el arranque, en esta ocasión con Nico Peralta, uno de los goleadores en los últimos encuentros. No pudo definir bien, se fue cerca del arco que defiende a Estrada, el arquero de Sol de América.
3: Cierra Villasanti, la pelota va por la derecha, atención, viene Almirón, entró al área Almirón, en la puerta del área, se la robaron, la saca de media vuelta y la tira hasta la mitad del campo de juego. Va y cerrando Nehuen García, gran devolución de cabeza, la pelota la vuelve a tomar otra vez el número 5 Alcaraz. Alcaraz sacó la pelota para Jiménez, dijo un hombre en el camino, Jiménez, allí va el chiquitín número 10, Jiménez con la pelota seguramente entregará para Ángel López, la tiene López, la juega más atrás para Romero, Romero la pone en la puerta del área, le quedó para el número 7, remató Mendoza, la pelota se va ancha sobre el palo izquierdo afuera, tiro libre de meta y es para Crespo.
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3: Mateo en la zona de los bancos, ¿qué novedades?
4: Fabián Enríquez arrancó muy pero con muchas indicaciones el partido, le está indicando a los del medio que no pierdan la marca y que estén ordenados.
3: La pelota va otra vez para Sebastián Jiménez, corta bien Marcos Pérez jugando para Nehuen García, viene para Federico Acevedo, Acevedo juega para Nico Peralta, cierra Nico, lucha por ese balón, la sacan de media vuelta, no pudo Pardo, la pelota queda otra vez casi al borde de su propia área y Ángel López devuelve contra la mitad de la cancha y Nehuen García la mete en territorio rival, tranquiliza la jugada, el central Mancha Fico, la tira pero muy mal afuera, la pelota se pierde por línea de banda y lateral, que le va a corresponder al dueño de casa, 0-0 el partido.
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3: 8 minutos ya de este primer tiempo. El partido está 0-0. La pelota viene para Nehuen García. En palomita se tira Pardo. La busca otra vez Acevedo. Lucha por ese balón Acevedo. La cambió para Nico Peralta. Está habilitado. La tiene Nico Peralta. Atrás lo tiene Agonza. Lucero va a levantar el centro. La pelota va al primer palo. Despejan justo en la salida del fondo a través de Pardo. Pardo jugando la pelota para Alcaraz. La tira hasta la mitad del campo de juego. Va para Di Martino. Di Martino juega la pelota para Romero. Romero la cambió para Jiménez. Territorio rival, bien por Nehuen García. Nehuen García tiene que cerrar y después el número 8 Romero juega más atrás para el arquero Astrada. Astrada saca la pelota para el marcador de punta Villasanti. Villasanti la mete otra vez al medio. Viene para Pardo. Domina Pardo. Saca la pelota para la derecha para Romero. 0-0 el partido. 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La tiene Romero. Clava el freno Romero. Juega casi hasta el círculo central para Alcaraz. Alcaraz entrega la pelota para el número 10. Juega para Jiménez. Domina Jiménez. Entrega para Mendoza. Mendoza sacó la pelota por la izquierda, ataca el dueño de casa, le dejaron para Cabaña, entró al área Cabaña, remató, cierra justo Nico Trejo y completa Brandon Obregón, devuelve de cabeza Nico Peralta, la pelota queda en el círculo central, no llega Almirón, pierde Almirón con Romero, Romero saca la pelota por la izquierda, atención para el número 3 Villasanti, territorio rival, 0-0 el partido, descarga en domicilio para Mendoza, domina el número 7 Mendoza, descargó para Romero, Romero saca la pelota para Villasanti, territorio Albinegro, 0-0 el partido. La pelota va contra el área, peina el número 9 Di Martino, sale Crespo y domina.
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3: Ha caído la noche, Formosenia, pero la iluminación es tan perfecta que es de día en el campo de juego. La pelota viene buscándola por este lado para Gonzalo Lucero, despejan del fondo, la pelota afuera. Hay lateral que le corresponde al equipo albinegro. Paso por la zona de los bancos. Mateo Sanmicheli.
4: Fabián Enrique sigue dándole indicaciones. En esta ocasión está hablando mucho con el capitán, con Marcos Pérez, pero igual le gusta lo que ve del equipo.
3: Lewin García con las manos arriba en 10 minutos 20 de este primer tiempo 0-0. Ya lo hizo rápidamente para Federico Acevedo. Alcanzan a pellizcarle, la pelota no se va al peligro. Devuelve de cabeza Ángel López. La pelota viene para Jiménez. Corta bien Marcos Pérez, juega para Lewin García y otra vez para Marcos. Domina Marcos, hay falta, el árbitro dice que no. Del piso Marcos juega la pelota para Lewin García. Viene para Marcos Pérez y otra vez para Gonzalo, clavó el freno, no pudo dominar ese balón y la termina perdiendo. La pelota viene rápidamente para el número 8, Romero, aguanta Romero, la cambia hacia la izquierda para Villasanti, va a cruzar la cañada, se va a meter en territorio enemigo, 0-0 el partido. Ahí va Villasanti se arrepiente y juega un metro más atrás, entregando la pelota otra vez para Romero. Romero entrega en domicilio, jugando la pelota rápidamente para Cabañas para Romero. Romero juega más atrás, jugando la pelota para Ojeda. Ojeda tranquiliza la pelota y la cambia de frente, buscándolo el central, Pardo, domina Pardo.

0: Sí.
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0: Quedó sentido a Estrada, el arquero en el choque con el delantero albinegro, en la agresividad de ir a buscar esa pelota. Aprovechan los jugadores para refrescarse y para charlar un ratito con el técnico y con su ayudante de campo.
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0: Ya está recuperado, Astrada, tengo tiempo por una.
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0: Hay lateral que va a ser Nehuén García cruzando la mitad del campo de juego. Ya metiéndose en territorio rival, 0-0 el partido. La pelota viene para Nico Peralta, alcanza a peinar Nico. Devuelve de cabeza el fondo y Ángel López vuelve a meter la pelota casi afuera. Se le va a perder por línea de banda. Es lateral para Chipo. En territorio rival, me gusta el equipo albinegro. Agresivo, quiere ir a buscar el partido. No, no quiere quedarse con el empate. La pelota viene para Federico Acevedo, lo tenían tomado. No podía girar, la revienta del fondo sacándola. El hombre de Sol de América la tira afuera y lateral. Le cuesta al dueño de casa cruzar línea. Viene comprometido Chipolita con los ojos bien abiertos. Hay lateral que va a ser Nehuén García.
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0: Se le escapa la pelota afuera a Nehuén García. Por lo tanto, el juez de línea levanta la bandera, convalida al árbitro del partido. Tiro libre que le va a corresponder al equipo de Sol de América, 0-0.
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0: Tiene la pelota Estrada. Me parece que van a cambiar el balón. Lo gastaron ya. En apenas 14 minutos lo gastaron. La pelota la va a tener el arquero, va a salir desde el fondo el dueño de casa.
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0: 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Arriba y de cabeza devuelve bien Nehuén García, responde el número 4 López, va Víctor Manchafico, gira, jugará seguramente con el arquero Crespo, lo va a apurar Di Martino, revienta la pelota, la peina muy bien Nehuén García, viene para Nico Peralta, se la robó justo el primer marcador central Pardo, la pelota se pierde por línea de banda y lateral, que le corresponde al equipo albinegro, vendrá por Nehuén García, pasó por la zona de los bancos. Mateo Sanmicheli.
2: Muy, pero muy contento Fabián Enríquez con el arranque del partido. El Cipolletti va y va y está jugando un
0: la
2: muy buen partido.
0: La pelota se pierde otra vez por línea de banda. Ese amplio dominador, está bien, hay que estar con los ojos bien abiertos. Pero por ahora Cipolletti domina la acción. La pelota la vuelven a sacar otra vez afuera y otra vez lateral. Que le va a corresponder al equipo albinegro. Debe aparecer a Brandon Obregón en la mitad del campo de juego. Todavía no lo hemos nombrado. La pelota debe tranquilizarse y desde esa usina generadora comenzar a modificar el trámite del partido. Arriba no puede Federico Acevedo. La pelota le quedó para Gonzalo. De media vuelta la pelota se fue demasiado alta. Se hizo luna en la noche del domingo. Hay tiro libre de meta y es para Estrada.
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0: Estrada jugando la pelota para Pardo, todo dentro del área. Largo remate, no. Prefiere ser prolijo y juega con Ángel López. Se acomoda y la saca contra la mitad del campo de juego. Bien, Víctor Manchafico. Viene la pelota para Brandon. Obregón jugando para Lucero y este para Nico. Ya picó Acevedo. La pelota la paró con el pecho Acevedo. No puede darse vuelta. Y entonces le termina robando Mendoza. Arremete otra vez el equipo local. De pie el técnico de Sol de América. Gran velocidad. Cruzó la mitad de la cancha Jiménez. Jiménez dejó un hombre en el camino. Gran jugada. Nehuén García. Metió centro contra el área. Arriba. Muy bien Cristian González. La vuelve a tomar otra vez Jiménez. Jiménez descargando la pelota. Atención corta. Muy bien Brandon Obregón. Aunque la recupera Alcaraz. La pone al borde del área. La para bien Nehuén García. Taca un largo disparo buscándola Federico Acevedo. Tiene que salir el central. El Pardo domina antes que se le pierda por línea de banda, gira y juega más atrás para el arquero Estrada.
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0: Alcaraz juega para Villa Santi, la tiene el marcador de punto izquierdo, la pelota rosa en Almirón, el árbitro Pitti marca.

0: Tiro libre, había sido a mano. Es tiro libre que le corresponde al equipo de Sol de América, cruzando la mitad del campo de juego. Ya lo hizo rápidamente Villasanti, cambiando de frente, buscando a Sebastián Jiménez. Descarga la pelota más atrás para López. Va a apuntar contra el arco. López se viene el marcador de punta. Ahí lo tiene López. Se acomoda y entregó la pelota para Mendoza. Mendoza saca la pelota por la derecha. Atención, va para Jiménez. Gran velocidad. La pone para abajo para Di Martino. Cruza junto Marcos Pérez. Devuelve de cabeza en el círculo central el otro 5 que es Alcaraz. Alcaraz juega para Villasanti. Cierra muy bien el número 8, Almirón. Pelea Almirón con Villasanti. La pelota se pierde afuera. Buena presión del equipo albinegro, comenta en la radio Alex Burgos.
1: Primeros 20 minutos intensos de partido, en donde Cipolletti tuvo 3 chances. La más clara, la de Almirón. Sol de América tuvo 2, pero la más clara fue para Cipolletti. En el primer minuto, casi el albinegro. Está intenso este encuentro.
0: La pelota viene contra la mitad del campo de juego. Di Martino, hay falta, pita y marca el árbitro. Tiro libre que le corresponde al equipo albinegro. Atención, hay tiro libre que le corresponde al equipo albinegro. Una linda pelota parada, Giorgi.
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0: Hay tiro libre, vendrá por Brandon Obregón, casi sobre el sector derecho del campo de juego. El árbitro del partido, Gustavo Benítez, le dice cuando suene el silbato. Una barrera desordenada pone el equipo de Sol de América. Vendrá por Brandon Obregón. Van los saltos a cabecear, entre ellos Cristian González. Ahí va al centro del primer palo, responde sacando Cavania, tirando la pelota contra la mitad del campo del juego. Círculo central de la cancha, le quedó para Marcos Pérez. La vuelve a meter otra vez en profundidad, la pelota pica y la responde muy bien Ojeda, tirando la pelota contra la mitad del campo de juego. Se viene el equipo de Sol de América, le va a robar la pelota casi al Mirón. Cruza por este lado el primer central que había quedado González. Pero la vuelve a tomar otra vez Ángel López. Círculo central de la cancha, hace un rulo y toca más atrás, descargando la pelota para Pardo. Pardo juega la pelota para Ojeda. Abierto por el otro lado, Villasanti. La tiene Ojeda. A tranco lento, traslada la pelota hasta la mitad del campo de juego. 0-0 el partido. La pelota la vuelve a tomar otra vez Romero. Romero juega la pelota para Villasanti y rebota en Almirón, se pierde afuera. El lateral para el dueño de casa.
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0: Hay lateral que le corre, para mí era al revés. Hay lateral que le corresponde al equipo del Sol de América. 0-0 el partido. La pelota va otra vez para Romero. Romero tiene que jugar mucho más atrás para Marcos Ojeda. Domina Ojeda. Levanta la cabeza, busca algún socio. Abierto solo por este lado López. La pelota viene al borde del área. Responde sacando muy bien Víctor Manchafico. La vuelve a tomar otra vez Alcaraz. La pelota pelea allí Nico Trejo. Domina la pelota, se le escapa. Se le termina perdiendo por línea de banda y lateral, que vendrá por intermedio de Villasanti. Se acerca al equipo local, 0-0 el partido. La pelota va para Bruno Di Martino. Allí lo va a apurar Cristian González. Lucha por ese balón. La pelota unos metros más atrás, jugando para Jiménez. Domina Jiménez. Descargó la pelota para Mendoza. Va Mendoza. Ah, la perdió Mendoza. Se viene Chipo, si viene con Nico Peralta. Ah, cuando venía la pelota para Acevedo. Bien parado Pardo. Devuelve esa pelota y después remete contra la mitad del campo de juego. Va a ir a buscar Nehuen García en la cancha de arriba. La pelota se pierde por línea de banda y lateral que le corresponde al equipo dueño de casa. 0-0 el partido.
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0: Ángel López jugando la pelota para Alcaraz. Alcaraz la jugó para Villasanti. Ahí va el marcador de punta Villasanti. La va a sacar de zurda contra el área. La pelota viaja contra el palo derecho. Ha llegado el equipo local, Alex.
1: Sí, ha llegado Sol de América, bueno, en esta oportunidad nuevamente a partir de sus atacantes para todavía seguir manteniendo el 0-0 parcial.
0: Hay tiro libre de meta que va a ser Crespo. Acomodó la pelota en el vértice del cuadro chico.
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0: Marcos Pérez jugando la pelota para Nico Peralta. Cierra bien Nehuen García, altura del círculo central. Entregó para Marcos Pérez. Pérez sacó la pelota para Brandon. Ahí va Obregón. Obregón a la zona de gatillo. Fue lento el pase. Entonces cierra bien Ángel López. Jugando la pelota para Romero. Corta Nehuen García, pelota afuera. lateral para el dueño de casa.
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0: Hay lateral que va a ser Ángel López para Sol de América. 0-0 del partido. 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La baja muy bien con el pecho Brandon Obregón. Obregón jugando la pelota para Marcos Pérez. Más atrás juega para Víctor Manchafico. Entregó para Nico Peralta. La dejó correr Nico. Va a ir a buscarlo Acevedo. Lucha Acevedo. Pone firme. Gana bien Gonza. Va Lucero. Encaró. Enganchó. Viene peligro de gol. Centro al área. La sacan de cabeza. La va a ir a buscar del otro lado Almirón. Pide Nico Trejo. La tiene Almirón. Enganchó, jugó para Brandon. Brandon remató y el arquero tirándose hacia adelante. No se va el peligro, la va a ir a buscar Marcos, Nico Trejo, por aquel lado con la marca de Romero. Otra inmejorable oportunidad, gana Nico Trejo. Juega para Marcos Pérez, entregó para Brandon Obregón. Se viene Chipo, se viene 0-0 el partido. Pelota que rebota, se pierde por línea de banda. Lateral para Chipo, Alex Burgos en la radio.
1: Mejor Cipolletti en estos primeros 25 minutos, pero ya está muy cerca de poder bloquear y contrarrestar el 0-0 parcial.
0: Hay lateral que va a ser Nico Trejo, 23 minutos del primer tiempo. 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La pelota va para Nico Peralta. No pudo dominar esa pelota. Atención, tomó la pelota Sebastián Jiménez. Corta bien en la mitad de la cancha. Marcos Pérez colabora Nehuén García. Responde devolviendo de cabeza. Merece el primero. Tres situaciones clarísimas de gol. Ha tenido el equipo de Fabián Enrique. La pelota viene para Cavani. Domina Cavani. Cierra bien Nico Trejo. La pelota le queda otra vez para Romero. Romero saca la pelota para Jiménez. Domina Jiménez. El más peligroso que tiene Sol de América. 0-0. Ahí la jugó rápidamente otra vez para Romero. Pide Alcaraz. La pelota venía para Alcaraz. No. Prefiere jugar con Jiménez. Lo encara la marca de Gonzalo Lucero. Esconde la pelota bajo la suela de su zapato y entregó rápidamente el esférico para Alcaraz. Alcaraz otra vez para Jiménez. Jiménez quiere salir entre dos. La dejó la pelota para el número 4, Ángel López. Le pellizcan el balón y se la mandan afuera. Lateral para el dueño de casa. 0-0 el partido.
2: 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Final de un amistoso internacional con un doblete de Almirón. Paraguay venció 2-0 a Bolivia.
0: Hay lateral que va a ser Ángel López casi frente al área de Crespo. Entregando la pelota unos metros más atrás. Y ahora otra vez el número 4, López, mandó centro contra el área. Rebotó un hombre, le quedó para Alcaraz. Cierra bien Brandon. La pelota deriva para que la tenga Ojeda. Altura del círculo central de la cancha. Saca por la izquierda para Villasanti. 0-0 el partido. La pelota viene para Alcaraz. Domina Alcaraz cerca del círculo central. Gran cambio de frente buscando a Jiménez con la marca de Nehuén García. Bien Nehuén en esta. Anticipa y manda la pelota afuera. Lateral en ataque para el equipo vestido de azul.
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0: La pelota vendrá otra vez para Pardo. Domina el primer marcador central. Descargó rápidamente para Mendoza. La tiene el número 7. La empara, la pone al borde del área. Ojo, allí tiene que cerrar y cerró bien Chipo. Y la domina por este lado. Tiene mucho territorio. Ahí va Almirón. Almirón saca la pelota por la derecha. Cruzó la línea de medio. La tiene Nico Trejo. Engancha, clava el freno. De freno siempre hace García. La pelota va rápidamente. Entregando al esférico por el sector derecho. Rebota en un hombre. En Almirón. La pelota se pierde. Un Acevedo. La pelota se pierde por línea de banda lateral que le corresponde al número 13, Villasanti.
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3: Por la primera nacional, final del partido, Racing de Córdoba y Godoy Cruz empataron 2-2.
0: Sánchez, la pelota se pierde por línea de banda. Ah, va, hay refrigerio. Hay agua. El momento de la hidratación en 25 minutos.
3: Edgardo.
0: Señorita.
3: Acá también hay agua, una lluvia torrencial en este momento en la ciudad de Cipolletti.
0: Mira, está lloviendo en el Alto Valle de Río Negro y Neuquén, y en Chipo particularmente aprovechan los jugadores para el refrigerio. Mateo San Micheli, detalles de lo que llevamos del partido, 26 minutos de juego.
4: Un partido que ha sido los primeros minutos bien jugado por Cipolletti, ya después en la segunda parte de esta primera, de estos primeros 25, Cipolletti un poco más a la contra. Fabián Enrique contento, a excepción de la movilidad del 10 del equipo rival. Le pide principalmente a Nehuén García que esté más atento cuando está por su lado.
0: Del otro lado, el técnico algo preocupado, ¿no? Ahí muestra una planilla, habla con sus jugadores, porque le ha costado demasiado a Sol de América, ¿no?
4: Correcto, bastante ocupado, principalmente por cómo queda su equipo cuando tiene la pelota en zona defensiva. Bastantes retos hacia los defensores y hacia los laterales. No está para nada contento el entrenador de Sol de América.
0: Bien, perfecto. Están charlando el técnico con cada uno de sus jugadores.
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0: Bien, está volviendo Chipo luego de la hidratación. Esto fue como el Mundial. Mientras tanto, Mario Valenzuela charla con Nico Peralta y con Almirón para tratar de reestructurar lo que seguramente entiende el técnico que no está saliendo bien. 0-0 el partido. Estamos en 27 de la primera parte.
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0: Bien, le mandamos un abrazo grande a Susana, nuestra movilera. Están escuchando allí con toda la familia. Gustavo Cancio, buena transmisión. Vamos, Chipo, acá con mis hijas Fran y Vicky. Saludo grande para ellos. Están todos en la radio. 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
0: Carlos Daniel Maureri, el querido Topo, volviendo de la amistad. Te dejamos a Juanchi en la radio. Abrazo del Topo y de Dani Nestare. La pelota viene otra vez para que cierre más o menos. La pelota viene en el fondo de la cancha. Nico Trejo lo está apurando. Cabañas la alcanza a sacar. La pelota la vuelve a tomar otra vez Mendoza. Se pierde por línea de banda. Ya lo hizo rápidamente Mendoza. Atención, la tiene el número 9, Di Martino. Di Martino jugó para Mendoza. Mandó centro contra el área. Saca muy bien del fondo el equipo albinegro. La vuelve a tomar Nico Peralta. Peralta juega para Brandon Obregón y Obregón juega para Gonza. Se viene Chipo, se viene. Está el primero. La tiene Gonzalo Lucero. Remató muy alto. Por arriba y desviado. Tiro libre de meta, se apuró me parece, porque Federico Acevedo estaba ya dentro del área, era una buena opción la que tenía el equipo albinegro, ha desperdiciado una mejor ocasión Gonzalo Lucero, pero está fino siempre, está fino en las definiciones. 0-0 el partido, Alex Burgos.
1: Sí, nuevamente Cipolletti llevando peligro, casi nuevamente, es el que está mejor de los dos, Cipolletti está cerca del primer gol.
0: La pelota viene para Villasanti. Acomoda la pelota, la esconde bajo la suela de sus zapatos. Se viene contra la mitad del campo de juego. 0-0 el partido. Lindo centro que va a devolver Víctor Manchafico en colaboración con Nehuen. Devuelve Nehuen García. Largo remate buscando a Federico Acevedo. Termina resbalando a Acevedo. Entonces la pelota la domina Ángel López cruzando la mitad del campo de juego. La deja para Sebastián Jiménez, el más peligroso que tiene Sol de América. La entregó de primera intención. Tiene que cerrar y cierra con autoridad Gonzalo Lucero, pero en el afán de querer sacar la pelota por uno de los costados, mete la pelota en el córner, hay tiro libre de esquina y es el primero.
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0: Va a venir por intermedio de Sebastián Jiménez, desde la derecha, para mandar esa pelota al corazón del área. Atención, es el primer tiro de esquina del partido, 0-0 el encuentro. Ahí vendrá la orden del árbitro, va Jiménez, la pelota toma buena altura, van varios, arriba de cabeza, saca Marcos Pérez, le quedó para Villasanti, apuntó al arco, qué lindo remate que se va sobre el palo derecho del arquero, se ha salvado Chipo, Alex.
1: Cerca ahora Sol de América, levantando un poco su nivel, estuvo cerca con este remate de larga distancia de vencer a Facu.
0: Va a acomodar la pelota en el cuadro, Chico. Va a salir Chipo. El partido está 0-0. 30 minutos. 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Largo remate buscándolo a Federico Acevedo o a Nico Peralta. No llega a esa. El que va a llegar es Gonzalo Lucero. La pelota se termina perdiendo porque no la puede dominar Jiménez. La pelota se pierde por línea de banda. Responde del costado el equipo albinegro. 0-0 el partido.
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0: Va a cerrar Almirón. Almirón jugó la pelota para Nico Trejo. Va a apuntar contra el arco. Nico salió muy mal y muy desviado, lejos del arco. La pelota se pierde por línea final, ya te la tiene Astrada. Astrada jugando la pelota para Villasanti, Villasanti juega para Romero. Domina el número 8 en el fondo del campo de juego, 0-0 el partido. Romero saca un largo disparo, que va, uy, no pudo Nehuen García. La pelota le queda para Jiménez, domina Jiménez, atención, acá está el peligro. Va Jiménez, metió centro contra el segundo palo, no hay nadie. Entonces, ¿va a esperar que la pelota se pierda por línea de banda? No, la saca Nico Tejo, ahora sí afuera. Lateral, cruzando la mitad del campo de juego que le corresponde al equipo de Sol de América, ya lo hizo rápidamente Villasanti, devolución de cabeza le queda para Federico Acevedo. Acevedo con el balón, la que hicieron jugar rápido para Nico Peralta, la perdieron. La tiene Pardo, Pardo saca la pelota para Villasanti, quisieron apurarlo a Crespo, el arquero en bolsa con seguridad, se queda con ella.
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3: Empezó el partido entre Sportivo Atenas y San Martín de Formosa.
0: Saca Crespo, devuelve de cabeza el número 12, Pardo. La pelota le va quedando a Ángel López. López jugando la pelota para Jiménez. Es bueno este Jiménez. La pelota rebota a Nico Peralta, se va fuera, lateral para el equipo local, 0-0 el partido, vendrá por Ángel López.
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0: La pelota se pierde otra vez por línea de banda. Hay lateral que marca el juez de línea, le corresponde al equipo albinegro. Vendrá por intermedio de Nehuen García. 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La pelota viene para Brandon Obregón. Brandon con esa pelota la va a terminar perdiendo. La perdió nomás, la recupera Marcos Pérez. El que aparece es Alcaraz. Alcaraz jugando la pelota para Jiménez. Es bueno el Jiménez este, ¿eh? El número 10, Alex. La pelota vuelve otra vez para Villasanti. Villasanti sacó la pelota, Alcaraz para Villasanti. Ahí lo tiene el marcador de punta. Villasanti entregó para Mendoza en domicilio, escapa Mendoza a gran velocidad, cruzó la mitad del campo de juego, levantó la cabeza y la sacó por la derecha para López, aguanta la pelota López, va a apuntar contra el arco, por lo menos está muy lejos, entonces prefirió jugar, cuidado, le quedó la pelota para Di Martino, muy solo. Recibió muy solo Di Martino en las puertas del área menor. La empalmó desde abajo con el empeine del pie derecho. La pelota por arriba del horizontal. Ahora sí, Alex, se ha salvado Chipo.
1: Se salva Cipolletti con el 9 de Sol de América. Di Martino muy cerca. Ahora sí levantó tras los pies de Jiménez. Llega el peligro para el arco de Facu Crespo.
0: Es tremendo este chiquitín, el número 10, es muy bueno. La pelota venía para Federico Acevedo, no puede Brandon Obregón. El que puede es Marcos Pérez. La baja Pardo, pero está todo invalidado. Dice el árbitro del partido. Es tiro libre en el anillo central de la cancha. Le corresponde al equipo albinegro. 0-0, estamos en 34.
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0: Cristian González sacando la pelota, cambiando de frente, buscando a Nehuen García. Metió centro contra el área, le quedó para Acevedo. ¡Oh! Justito. Aparece Ojeda para devolver de cabeza la baja. Muy bien Romero. Me parece que hay falta. Está todo invalidado, dice el árbitro del partido. Pide disculpas Almirón. Hay falta, tiro libre, paso por la zona de los bancos. Mateo Sanmicheli.
4: Correcto, porque hay un futbolista de Cipolletti realizando los movimientos precompetitivos. Es el número 16, Andrés Domínguez.
0: Bien, se prepara Andrés Domínguez entonces. Habrá que ver por quién o si ya ha presentado para el segundo tiempo. Cerrame el micrófono, Mateo. La pelota viene otra vez a la puerta del área. Arriba devuelve el jugador, el primer marcador central, que era Cristian González. La pelota la tiene otra vez Brandon Obregón, la tiró muy bien, está habilitado, le queda para Nico Peralta, era para él, no se fue el peligro, la tiene Gonzalo, domina Lucero, va a levantar el centro Lucero, empaló, le quedó para Federico Acevedo, hubo una mano que el árbitro no, entonces le queda para Almirón. Sale del otro lado, el número 3, Villasanti. Villasanti jugando la pelota para Mendoza. Va en Mendoza, la entregó rápidamente para Alcaraz. La pelota sobre el círculo central para Romero. Domina Romero a gran velocidad, cruzó la mitad del campo de juego. Entregará para Ángel López, domina el número 4. Va a apuntar al arco, levantó el centro, el cabezazo desviado. A mitad de camino de Alcaraz, la pelota se va afuera, tiro libre de meta.
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0: 36 minutos de este primer tiempo. El partido está 0-0. 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
0: Saca Crespo, no puede. Acevedo, la pelota le queda otra vez a Jiménez. Domina el número 10, Jiménez. Qué peligroso que es, por Dios. Juega rápidamente y descarga la pelota para Alcaraz. Del otro lado, Villasanti. La tiene Alcaraz. Descarga para Villasanti, que cruzó la mitad del campo de juego. Rápidamente entregando la pelota para Mendoza. Mendoza para Villasanti. Villasanti va a jugar para Alcaraz. Rebota la pelota en Almirón. Mete caño incluido. Quedó desparramado Almirón. El árbitro Pitti marca y falta. Tiro libre. Tiro libre que le corresponde al equipo albinegro, todavía en su propio terreno, en la posición de Nicolás Trejo.
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0: Va a sacar Nicolás Trejo desde el costado. Vendrá el tiro libre. Tengo tiempo por una.
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0: Saca la pelota Nicolás Trejo contra el borde del área. La bajaron. Allí no la pudo dominar Almirón, que venía de frente. La vuelve a tomar otra vez el equipo azul, sacando la pelota por la derecha para Ángel López a gran velocidad, cruzando la mitad del campo de juego. La entregó para Jiménez. Domina Jiménez. Va a dejar un hombre en camino. Lo ataca a Nehuen García. Llegó al fondo del campo de juego. Giró. La dejó en el borde del área. Ojo con el remate. Y Crespo apenas. Apenas. Apenas el remate desde la media luna. Se fue apenas desviado sobre el palo derecho, casi dejándole la marca de Rouge. Casi le da un beso al palo derecho de Crespo. Se ha salvado el equipo albinegro en esta jugada, Alex.
1: Ahora mejor Sol de América desde los pies de Jiménez, con este remate de larga distancia, nuevamente cerca del palo derecho de Facu. Sigue 0-0, pero ahora mejor el equipo local.
0: 38 minutos, se mueve todo el banco. Se mueve todo el banco del equipo albinegro. La pelota la baja Pardo jugando rápidamente. Era Ojeda. Ojeda jugando la pelota para Ángel López. Se para sobre el balón y juega para su compañero de saga, que es Pardo. Ahora sí saca un largo disparo, buscándolo a Jiménez. La pelota primero pasa por Romero. La va a perder Romero. Bien Marcos Pérez, entregando la pelota para Gonzalo Lucero. Abierto del otro lado. La pelota para Brandon Obregón. Obregón juega para Nico Trejo. Trejo se va sobre la derecha. Metió centro a la puerta del área. Le quedó a Nico Peralta. Peralta con el balón, levanta la cabeza y la juega para Brandon Obregón. Abierto Nico Peralta, la pelota vendrá arriba. Gran cabezazo, le queda la pelota para Nico Trejo. La devuelve de media vuelta a Villasanti, tirando la pelota hacia los costados. La vuelve a tomar otra vez, se le va afuera. No la puede dominar Cavania. La pelota se pierde por línea de banda. Otra llegada profunda del equipo albinegro. Ha respondido el equipo de Fabián Enríquez, Alex.
1: Sí, ahora Cipolletti tuvo la ocasión de marcar. Es palo por palo el encuentro. No dan tregua a ninguno de los dos equipos.
0: Nicolás Trejo con las manos arriba para hacer el lateral. Ya lo hizo rápidamente, jugando la pelota para Federico Acevedo. Acevedo venía para el Milón. Se le pierde la pelota afuera. Se le va la pelota por línea final, tiro libre de meta y es para el equipo local. Acomoda la pelota Estrada en el cuadro chico, 0-0 el partido.
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0: Flojitos en el fondo el equipo de Sol de América. La pelota viene para Brandon Obregón. Queda para Nico, para Nehuen García. Ojo en el fondo ahora. Rebota la pelota en Marcos Pérez. La sacan hacia la derecha para Jiménez. Va Jiménez. Otra vez para Ángel López. Pica Di Martino. La pelota va para Di Martino. Cerró justo. Y después la controla Crespo. Después cerró justo Nehuen García porque la pelota iba para Di Martino. Cerró Nehuen y mandó la pelota hacia atrás y apareció Crespo. Se ha quedado con la pelota el equipo albinegro.
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0: La pelota la tiene Alcaraz. Alcaraz juega la pelota para Jiménez. Insisto, hasta el cansancio, hasta el hartazgo. El jugador más desequilibrante que tiene. Arriba viene... No pudo ir a buscar Cavania. La saca entonces Nicolás Trejo mal. La pelota se pierde otra vez afuera y lateral en ataque. Que le corresponde al equipo vestido de azul. 0-0 el partido. 40 minutos de la primera parte.
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0: Cambio de frente de Mendoza, jugando la pelota para Ángel López. Lo para antes que se le pierda por línea de banda. Descargando para Romero. Romero juega para Ángel López. La termina perdiendo. Se viene Chipo, se viene. La pelota viene para Marcos Pérez. La sacó larga arriba para Nico Peralta. Arriba y de cabeza va devolviendo Pardo. La domina muy bien el número 10 Jiménez. Juega más atrás para Alcaraz. Alcaraz juega la pelota para Pardo. Pardo juega casi hasta tres cuartos del territorio, descargando la pelota para Romero. Romero para Villasanti, para Alcaraz, Alcaraz para Villasanti. Ahí se viene contra la mitad del campo de juego. Se mueve todo el banco de relevo. Ya está haciendo la tarea precompetitiva el equipo albinegro, a las órdenes de Cristian Bravo. La pelota vendrá otra vez para el número 4, Ángel López. Saca un largo disparo que sacará Víctor Manchafico. Devuelve Víctor Manchafico. La pelota vendrá para Jiménez. Domina Jiménez. La tiene Jiménez. Llegó al fondo del campo de juego Jiménez. Qué bueno, lo de Nehuén García, porque la pelota termina rebotando. Gran cierre de Nehuén García. La pelota termina rebotando en Jiménez. Tiro libre de meta para el equipo albinegro. 42 del primer tiempo, 0-0.
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0: Va a sacar Crespo desde el cuadro, chico, perfil de pierna derecha, alto, fuerte y lejos. Arriba va a devolver Pardo, de cabeza la baja Marcos Pérez. Pone la pelota para Almirón, domina Almirón ante la marca del número 3. Bien Almirón, encaró Almirón, clavó el freno. Allí no pudo dominar esa pelota, pero termina cometiendo infracción y la primera tarjeta amarilla del partido. Dura infracción sobre Almirón. Le marcaron la primera tarjeta amarilla. ¿Para quién fue, Mateo? Me parece que para un central es, indudablemente.
4: Sí, sí, Edgar, no, para el número 6 de Sol de América de Formosa, Marcos Ojeda. Ojeda, uno de los...
0: Hay tiro libre para el equipo albinegro, siempre es una gran herramienta la pelota parada. Está Brandon Obregón, se aleja de la jugada Gonzalo Lucero, también está Nico Peralta. Atención, 2 en la barrera, 43 minutos. Qué lindo irse al descanso con la apertura del marcador. Hay tiro libre que vendrá por Brandon. Brandon Obregón. Va a ir Víctor Manchafico a buscar y de cabeza. La pelota va contra el arco. ¡Oh! Pica en el palo derecho del arquero y se va afuera. Tiro libre de meta y es para el dueño de casa.
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0: 43-43, la pelota viene para Ángel, para el volante central Alcaraz. Alcaraz juega hacia atrás, descargando la pelota para Ojeda, altura de la media luna de su propia área. Juega para su compañero de saga, que es Pardo. Domina Pardo, 0-0 el partido, 44 minutos. Ahí la tiene Pardo, Pardo por bajo jugando la pelota para Romero. Romero entregó para Alcaraz, domina Alcaraz y otra vez para Romero. Corta mitad de camino, Gonzalo Lucero tira la pelota fuera, lateral, cruzando la mitad del campo de juego. Le va a corresponder al dueño de casa para que Ángel López, con las manos bien arriba, altura de su propio banco, haga ese lateral. Jugando la pelota para Romero, pide Jiménez, otra vez para Romero, la pierde Romero, la recupera Brandon. Ahí va Obregón, ya picó Acevedo, por este lado va Gonza. La pelota va para Lucero, va a venir para Lucero, Lucero domina la pelota por el medio, Nico Peralta. Lucero jugando la pelota para Brandon Obregón, la tiró al corazón del área, cierra muy bien el central, lo van a apurar y lo apuraron, peligro de gol, está, se lo ha perdido Chipoletti en esta oportunidad. Cuando venía la pelota para Federico Acevedo, se duerme Sol de América en el fondo. Chipoletti está activo, casi llega el primero, Alex.
1: Casi el primero, el albinegro, que sobre el cierre de esta primera parte Acevedo tuvo la oportunidad, no pudo vencer a Estrada.
0: Tiempo cumplido por nuestros cronómetros. Hay lateral. La pelota viene a la puerta del área. Le quedó para Brandon Obregón. La pierde con Mendoza. La recupera el número 5. Hay falta. Hay falta sobre Di Martino y tarjeta amarilla. Tarjeta amarilla para Marcos Pérez. En esto también estamos empatados. 1-1 en este caso. Hay tiro libre en el anillo central de la cancha. Lo va a hacer Di Martino, el número 9 y goleador que tiene el equipo local. Sacando la pelota por la izquierda para Villasanti. Vamos a ver cuánto juega. La pelota vendrá otra vez para Romero. Apuntó contra el arco. Desviado. La pelota se va afuera, tiro libre de meta.
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0: Va a acomodar la pelota. Caen unas bombitas de agua, imagino. por lo menos de aquí arriba en el arco que defiende Crespo. Acomoda la pelota en el cuadro, chico. Largo remate, buscándolo Almirón. Devuelve de cabeza el volante central Alcaraz. La baja Brandon Obregón, jugando la pelota para Andrés Almirón. Almirón entregó la pelota para Nico Trejo. Escapa Nico, escapó Nico. Llegó al fondo del campo de juego, metió centro. Rebota la pelota en el número 3, Villasanti. Se pierde por línea de banda. Hay lateral que le corresponde al equipo albinegro. 0-0 el partido.
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0: La pelota le quedó para Almirón. Hay mano de Almirón. El árbitro Pitti marca tiro libre en el fondo de la cancha. Le va a corresponder, ya jugamos minuto 40 de tiempo adicionado al reglamentario. Lindo tiro libre, cambiando de frente y buscándolo Ángel López. Domina López, la pide Jiménez, la pelota va para Jiménez. La trae de la punta al medio. Jiménez con el balón, el partido está 0-0. Enganchó, la va a perder con Marcos Pérez. Recupera bien la pelota Almirón, ganó Lucero. Se va contra el área, peligro de gol. No pasó. Cortó justito Pardo. Después saca un largo disparo cuando el árbitro del partido, con 2 minutos de tiempo adicionado al reglamentario, marca el final del primer capítulo. Ha terminado el primer tiempo. Cae el aterciopelado telón del primer acto. Señoras y señores, en el norte argentino, en estos primeros 47 minutos, Chipoletti ha sido más. Merece la victoria. Probablemente en la falta de definición, en el cierre de los centrales, no ha tenido ese estar fino que en otras oportunidades se ha dado. Termina el primer tiempo en el estadio de Sol de América. El dueño de casa tiene 0, Chipoletti también tiene 0.
2: Finalizó el primer tiempo, Sol de América de Formosa 0, Chipoletti 0. Lo comentó Alex Burgos, lo relató el capataz del relato, el señor Edgardo Raúl Putni.
0: Se reúnen los jugadores de Chipo en las inmediaciones del círculo central de la cancha, seguramente para refrescarse rápidamente. Se viene charlando Nicolás Trejo con Marcos Pérez. Se van al vestuario, señoras y señores, recordando quienes están en el banco de relevos para el segundo capítulo. Mateo Sanmicheli. Mateo.
4: Bueno, sí, bueno. Vamos, capataz, recordamos en el...
0: Ahí estamos buscando el banco de relevos del equipo albinegro y también quienes están en condiciones para ingresar en el segundo tiempo. Me parece que va a apurar el trámite. Sí, Mateo, dale.
4: Con la 12, el arquero suplente es Alex Verón. Con la 13, Yago Piro, Valentín Flores, Luciano Gutiérrez, Andrés Domínguez, el Rayo Petineroli, Enzo Vallejos, Luciano Vela y Nahuel Luna. Te comento, de los que estuvieron mientras terminaba el primer tiempo, estuvieron Luciano Vela, Gutiérrez, Valentín Flores y Domínguez y Petineroli haciendo los calentamientos.
0: Me parece como que intensificaron el trabajo, ¿no? Porque ahí se quedan los 4 jugadores dentro del campo de juego, ¿no?
4: Correcto, capataz, más que nada, sí, correcto. Más que nada los que intensificaron fueron los mediocampistas. Ahora se quedan en el campo de juego Luciano Vela, Domínguez, Luna. Vamos a ver qué ocurre para el inicio del segundo tiempo.
0: Perfecto. Vamos rapidito con la central informativa. Actualizamos algunos datos y preparamos el comentario de Alex Burgos de este primer tiempo. 0-0, somos la radio del fútbol. Aquí ha terminado el primer tiempo. Presentamos, Giorgi, la central informativa de Carolina Abdala.
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0: Presentamos bien la central informativa.
3: Vamos, nos metemos en lo que está dejando este torneo Federal A con ya 2 resultados finales. El triunfo de Olimpo 2-1 ante Gimnasia de Chivilcoy. Jugarán la vuelta en Chivilcoy el próximo domingo. Y la ventaja la tiene Gimnasia, es decir, que si gana por la mínima, Olimpo queda afuera. Con el empate a Olimpo le alcanzaría. Otro de los resultados, en Villa Ramallo, Defensores de Belgrano y Alvarado empataron 2-2. Esto favorece al equipo marplatense porque define en Mar del Plata y logrando un empate, pasa a la siguiente ronda por ventaja deportiva. En estos momentos, en 20 minutos del primer tiempo, en Río Cuarto, Atenas y San Martín de Formosa están empatando 0-0. Recordemos que hubo desempate hoy entre Círculo Deportivo Otamendi y Sol de Mayo de Viedma, y tras igualar 1-1 en los 90 minutos, fueron al alargue y por penales Círculo Deportivo venció a Sol de Mayo. Círculo mantiene la categoría, seguirá jugando en el torneo Federal A, mientras que Sol de Mayo de Viedma descendió al torneo regional amateur.
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3: Hablando de torneo regional amateur, tenemos dos resultados finales: el empate 1-1 entre La Amistad y Deportivo Roca, y el triunfo de San Patricio 3-0 sobre Unión Alem Progresista.
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3: Nos metemos ahora en la Primera Nacional, que comenzó la fecha 31 en el día de ayer con el triunfo de Acassuso 1-0 Almirante Brown. Estudiantes de Buenos Aires venció 2-1 a San Miguel. Quilmes profundizó la crisis de Güemes en los últimos puestos, le ganó por 2-0. Ciudad de Bolívar le ganó 2-1 a Chaco Forever. Dos empates 0-0. El de All Boys con Colón y el de Deportivo Madryn con Central Norte. Y Colegiales venció 2-1 a Chacarita y lo complicó con el tema del descenso.
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3: En el día de hoy, Chicago le ganó 1-0 al Magro como visitante. Atlanta como local 1-0 le ganó a Agropecuario. Los Andes venció 2-1 a Morón. Y Ferro como visitante le ganó 1-0 a Defensores de Belgrano. Patronato goleó 3-0 a San Martín de San Juan. Triunfo de San Telmo como visitante 2-1 ante Mitre de Santiago del Estero. Maipú en Mendoza 1-0 a Temperley. Tristán Suárez y la punta del campeonato, porque le ganó 1-0 a Midland. Racing de Córdoba y Godoy Cruz empataron 2-2, y en estos momentos Gimnasia y Tiro de Salta le está ganando 1-0 Atlético de Rafaela. Completarán a las 21 Gimnasia de Jujuy y San Martín de Tucumán.
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3: Bueno, ¿cómo están las tablas de posiciones en esta Primera Nacional? Los tres primeros puestos de la zona A son Ferro con 61, Morón con 55 y Godoy Cruz con 53. Los tres últimos, Acassuso 29, San Miguel 31 y Mitre de Santiago del Estero, que tiene 32, al igual que Central Norte de Salta, aunque está todo muy pero muy parejo.
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3: Por la zona B, el puntero es Tristán Suárez, como decíamos, con 57 puntos. Temperley y Gimnasia de Jujuy le siguen con 53. Ahí nomás Atlanta con 52, las principales posiciones. Los más complicados con el tema del descenso: Güemes con 23 y Chacarita aparece con 30 puntos. Luego un poquito más holgados, Patronato con 34 y Almagro con 35.
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3: Vamos a la Copa Argentina, porque hace instantes terminó realmente un partidazo en cuartos de final. Lo ganaba Racing 2-0 con un gol olímpico de Lodico. Luego aumentó la ventaja Adrián Maravilla Martínez, pero Boca se lo dio vuelta con un triplete y los tres de cabeza de Ener Valencia, que hizo la épica y venció a la Academia para clasificar a las semifinales, donde jugará ante Banfield.
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3: Ojo con vos, Boda, porque no dio conferencia de prensa, así que hay muchas posibilidades de que deje de ser el entrenador de Racing por los resultados deportivos, ¿no? En el campeonato está muy mal con el tema de los puntos y hoy que tenía la gran chance de lograr la clasificación por cómo se dio el partido, en el segundo tiempo Boca lo dio vuelta y esto hizo que el técnico esté en la cuerda floja. Son clave las próximas horas para la entidad académica.
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3: Se viene Lionel en minutos nada más. A partir de las 20 por la MLS jugará Lionel Messi, el Inter de Miami, ante el Columbus Crew como visitante. Así que partido que vamos a estar siguiendo desde la central informativa.
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3: Hace instantes, un amistoso internacional con un doblete de Almirón, Paraguay venció 2-0 a Bolivia. Y Giorgi, bueno, no sé si tenemos que volver o directamente vamos con el comentario de nuestro compañero. ¿Sí? Presentamos entonces el comentario de Alex Burgos para estos primeros 45 minutos del empate 0-0 entre Sol de América y Cipolletti.
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1: Bueno, primeros 45 minutos intensos y de mucha dinámica en este encuentro de ida de los cuartos de final en allí en Formosa, entre Sol de América y Cipolletti, donde al minuto ya Andrés Almirón, que había superado a tres jugadores tras una recuperación de Gonzalo Lucero, llega al área y no puede definir bien, no puede vencer a Estrada. La primera jugada fue para Cipolletti. Por su parte, Sol de América a los cuatro minutos tuvo la llegada, su primer llegada en este partido, un remate de larga distancia de Agustín Alcaraz, su número 5, que se va muy cerca del palo derecho de Facu Crespo, que se había resbalado, no podía hacer nada, la pelota se fue cerca. Si, continuando con los minutos, Cipolletti era mejor, proponía un poco más. Después esta jugada que desde los pies de Nico Peralta a los 5 minutos con un remate cruzado que todo tiene la posibilidad, después de vencer al arquero Estrada no pudo hacerlo, pero Cipo era un poco más que su rival, que con la llegada de nuevamente Agustín Alcaraz, el futbolista con la 5 en la espalda, un remate que se va después de lo que era un córner de su número 10, Nicolás Jiménez, el futbolista con mayor peligro para el equipo local. Agustín Alcaraz, un remate nuevamente de larga distancia en una pelota que despeja Marcos Pérez, se va también por arriba del travesaño, muy cerca. Es la oportunidad de Sol de América, los remates de larga distancia y el peligro que llevaba su número 10, Nicolás Jiménez. Las posibilidades de poder vencer a Facu Crespo. Por su parte, Cipo, con un poco más de energía, un poco más de lo que es la recuperación y el contraataque. Nuevamente, desde los pies de Gonzalo Lucero y de Brandon Obregón, con un centro en el cual ni Nicolás Peralta ni Andrés Almirón pueden llegar a rematar con tranquilidad. Estrada despeja y Cipolletti, con el correr de los minutos, se hacía un poco más de la pelota. Por su parte, Sol de América, desde los pies de Nicolás Jiménez, levantaba un poco más. Bueno, es el que mejor ha jugado en estos primeros 45 minutos del equipo local. Un remate de larga distancia nuevamente, que se va muy cerca de lo que es el borde del área grande, cerca del arco de Facu, que muy enojado con sus compañeros le pedía un poco más de atención. Y sobre el final, Cipolletti nuevamente en los pies de Brandon Obregón, que no había tenido mucha interacción en los 45 minutos sobre el cierre, pecó de buen compañero cuando todos imaginábamos que podía rematar al arco, quiere llevar un pase a Federico Acevedo, pero el futbolista número 2, Facundo Pardo, corta la pelota y mantiene la tranquilidad, tanto para los 11 de Sol de América como para también la hinchada y el cuerpo técnico. Pero Cipolletti merecía irse al descanso arriba en el marcador. Vamos a ver con lo que es estos segundos 45 minutos si se van a realizar alguna modificación, pensando en esto que marcaban tanto Edgardo como Mateo, los futbolistas del banco de suplentes de Cipolletti, que se quedaron realizando movimientos precompetitivos.
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3: Bien, bueno, hasta ahí la palabra de nuestro compañero con el análisis de estos primeros 45 minutos. Les comento que en Río Cuarto están 0-0 Sportivo Atenas y San Martín en 30 minutos del primer tiempo. ¡Volvemos a Formosa! ¿Estamos? Edgardo, ¿nos escuchás? Bueno, nos quedamos acá.
1: Bien, mientras retomamos comunicación con nuestros compañeros, vamos a repasar más resultados del torneo regional federal amateur, porque en la zona 10, Atlético Regina de visitante goleó 5-2 a Darwin y se mantiene con aspiraciones de poder meterse en la siguiente instancia. Libre en esta zona, Independiente de Río Colorado.
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1: Por su parte, en la zona 12, en los equipos de la provincia de Neuquén, Maronese de local, allí en el oeste de la capital, le ganó 2-0 a Alianza y complica un poco más este grupo. Por su parte, Independiente de visitante le ganó 1-0 a Río Grande y alcanzan, acortan la distancia con Alianza. Todo se va a definir en la última fecha.
2: 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Nos vamos a Formosa.
3: Volvemos.
0: Muy bien, señoras y señores, están volviendo los equipos a la cancha. Ya está el árbitro del partido. Paso por el equipo de Sol de América. Mateo, novedades, hay cambios, modificaciones para el segundo tiempo.
4: Por ahora no hay ninguna modificación en ninguno de los dos equipos, capataz. Los mismos 11 para el complemento.
0: Bien, señoras y señores, va a quedar todo dispuesto para que arranque el segundo capítulo. Va a arrancar el segundo tiempo.
2: Va a comenzar a rodar la pelota del segundo tiempo. Lo comenta Alex Burgos, lo relata el capataz del relato, el señor Edgardo Raúl Putnik.
0: Brando Obregón frente a la pelota, tocará cortito. Descargando la pelota para Federico Acevedo, va a arrancar el segundo capítulo. Está en marcha el segundo tiempo, la pelota para Brandon Obregón. Saca la pelota larga, va devolviendo muy bien Villasanti, tirando la pelota contra la mitad del campo del juego. Le queda para Marcos Pérez, revolea la pierna derecha, pero se pierde por línea de banda. Hay lateral que le corresponde al equipo de Sol de América, 0-0, segundo tiempo.
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0: Cortó bien Di Martino, el que también corta es Nehuen García, la saca largo contra territorio rival, del otro lado Astrada. Se va quedando con la pelota el arquero del equipo de Sol de América y va a devolver contra la mitad del campo de juego. Prefiere sacar por uno de los costados, dejando la pelota para Ángel López. López dejando la pelota para Alcaraz. Alcaraz la tira larga arriba, tiene que cerrar Víctor Manchafico. Lo consigue, aunque la pelota le queda para Di Martino. Domina Di Martino, no se le pierde la pelota afuera, levantó el centro de la puerta del área. Cierra justo Brandon Obregón, le quedó para Cabanía. Cabanías cambió de frente, por este lado viene el número 7 Mendoza. Aguanta Mendoza, pide también Villasanti, la pelota la juegan rápidamente para el marcador de punta, domina Villasanti, mete de primera intención la pelota contra el área, la saca largo Víctor Manchafico, lo tenía abrazado Víctor Manchafico al hombre de Sol de América. Allí todos protestan porque pedían el penal. La pelota la viene a buscar otra vez Almirón. Pierde Almirón. Recupera la pelota Mendoza. Nicolás Trejo. Trejo jugando la pelota para Nico Peralta. Con otra actitud entró el equipo visitante. La pelota va para Di Martino. Domina Di Martino. Va a sacar el disparo. Le quedó para Di Martino. Cerró justo. Hay falta. La mano de Víctor Manchafico. Señoras y señores, hay tiro libre. Con otra intención ingresó el equipo formoseño. A la cancha, Alex Burgos.
1: Sí, así es. A diferencia de lo ocurrido en la primera etapa, donde había sido mejor Cipolletti, Sol de América tuvo el reto de su entrenador, salieron con otra dinámica los jugadores y bueno, ya tuvieron dos ocasiones para acercarse al arco de Facu Crespo.
0: Hay tiro libre, marcó el árbitro del partido, 2 minutos de juego ya del segundo tiempo, 0-0. Está Di Martino frente a la pelota, el que se aleja es el central Pardo. Di Martino y el número 11 Cabanías. A ver quién de los dos le va a entrar a ese balón. Queda Di Martino, atención, sobre el palo derecho, acomoda Crespo la pelota, 0-0. Una inmejorable oportunidad tiene también el equipo local. 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Vendrá Di Martino, el remate muy alto por arriba del travesaño. Tiro libre de meta y es para Crespo.
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0: Hay tiro libre de meta, acomoda la pelota en el cuadro, chico Crespo. 3 minutos, marca el cronómetro de joyería, relojería, Daniel. Largo disparo que llegará contra la mitad del campo de juego. La pelota viaja a territorio rival. Arriba y de cabeza va devolviendo Villasanti. La pelota deriva para que la tenga Estrada en las puertas del área. 0-0 el partido. Pelota para Ángel López. Sale con el marcador de punta, va a sacar un largo disparo. Prefiere jugar hasta el círculo central. Domina Alcaraz. Adelanta la pelota Alcaraz. Hay falta sobre el volante central. Tiro libre y es para el equipo vestido de azul.
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0: Hay tiro libre en el círculo central, ya lo hizo rápidamente Pardo. Pardo jugando la pelota por la derecha para Jiménez, para Romero. Romero juega la pelota para Di Martino. Di Martino sacó la pelota por la izquierda, la tiene Jiménez. La trae de la punta al medio, la pelota viene al borde del área. Atención, la saca Nicolás Trejo. No se va el peligro, hay falta y hay tiro libre. Tarjeta amarilla para Nicolás Trejo sobre Facundo Mendoza. Entró de otra manera el dueño de casa, Alex Burgos.
1: Así es, segundo futbolista amonestado en Cipolletti, Nicolás Trejo se suma a Marcos Pérez, el capitán. Por su parte, Sol de América tiene amonestado Agustín Villasanti, el número 3.
0: De tiro libre de muchísimo riesgo para el arco de Crespo. Ahí se va recuperando, me parece que la falta se la cometieron a Sebastián Jiménez, el mejorcito que tiene el equipo local. Un tiro libre al borde del área, en la sector izquierdo de la media luna del arco que defiende Crespo. Tiro de riesgo para el marco de Crespo. Hay 1, 2, 3, 4, hay una reunión de consorcio en las inmediaciones a la pelota. Aquí hay tiro libre, me parece que vendrá ahora, va a ir Cabañas, aunque también está Di Martino. Una barrera, 1, 2, 3, 4, 5 hombres. Pone Facundo Crespo sobre el palo derecho de su arco. Hay varios. Jiménez se aleja de la acción. Queda Di Martino. Queda Pardo. Queda Villasanti. Y queda también el número 11, Cabañas. Tiro de mucho riesgo. 5 minutos marca el cronómetro. Mucha gente en las inmediaciones del punto penal. Se mezclan las camisetas azules y blancas. Hay tiro libre. Dialogan los jugadores en el punto de ejecución. Cabañas quedará definitivamente, también está Pardo. Cuidado, va a ir Pardo, me parece. Remató, no. ¡Va Cabañas! Rebotan la barrera. La pelota le quedó a Di Martino. Arriba del travesaño. Arriba del travesaño. Tiro libre de meta y es para Crespo.
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0: Va a acomodar Crespo la pelota en el cuadro, chico. Va a sacar hacia adelante. El mediocampo es una transición. Alguien que pare, no está bien Marcos Pérez. No está bien, futbolísticamente hablando, Brandon Obregón. Devuelve, alcanza a peinar el número 9, Federico Acevedo. La pelota le queda para Marcos Pérez. Marcos Pérez para Gonzalo Lucero y para Brandon. La adelantan demasiado y la perdió con Mendoza. Mendoza jugando más atrás para Villasanti. Villasanti juega la pelota hasta la mitad del campo de juego. Evita el lateral Nico Trejo. Lucha por ese balón. Uy, cuidado. La pelota muy sola en el círculo central. Se viene Ángel López, el marcador de punta. Sacando la pelota por la derecha para que la vaya a buscar. Por aquel lado Cabaña vendrá el centro al área. La pelota va contra el arco. Pasa por todo el centro del área. Y la pelota se termina perdiendo en el lateral. Aunque el árbitro del partido, Piti, marca. Señala que es tiro libre de meta en el cuadro, chico.
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0: Mateo San Micheli en el campo de juego dice.
4: Campo de juego, pero.
0: Sí, dale, Mateo.
4: Sí,
0: dale.
4: Está intensifica Domínguez para ingresar al campo de juego. En cualquier momento se viene la primera modificación en Cipolletti.
0: Va a sacar Crespo, intensifica la tarea Domínguez. Hay tiro libre que vendrá por Crespo, la pelota viaja a territorio rival. Arriba peina muy bien Nico Peralta, la pelota venía para Acevedo. Tiene que cruzar Ángel López, sacando la pelota por el otro lado. Le quedó la pelota para Gonzalo Lucero, Lucero para Nico Peralta. Se viene Chipo, se viene Nico con la pelota rebota, le quedó para Cavania. Cavania jugó casi sin mirar, se la dejó para Marcos Pérez. Pérez juega para Nehuén García, pone la pelota al borde del área y de media vuelta Pardo. La levanta contra la mitad del campo de juego. La baja por este lado el número 11, Cavania. Dejó un hombre en el camino, gran jugada, cruzó la mitad del campo de juego. Cavanias con el balón, la va a sacar sobre la derecha, atención. Cavanias intenta, llegó al fondo del campo de juego, atención. Allí la marca del número 4, Nicolás Trejo. Tiene que jugar un metro más atrás, la pierde, la recupera muy bien Gonzalo Lucero, casi sin mirar. La jugó hacia adelante, va a cerrar Pardo, jugando la pelota seguramente para Estrada. El arquero tiene que dominar con el pie derecho, por bajo saca rápidamente al esférico, entregándola para el número 5, Alcaraz. Alcaraz se entrega la pelota, la perdió, la recupera Nico Peralta. Peralta jugando para Brandon, Brandon para Nico Trejo. Trejo otra vez para Nico Peralta. La pelota rebota en el hombre Sol de América. Es lateral para Chipo, cruzando la mitad del campo de juego.
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0: Se viene un cambio, Mateo.
4: Se viene al campo de juego Domínguez, se retira con la número 10.

0: Para el volante central, remate del volante central, Alcaraz y Crespo. Inclina su cuerpo sobre el sector derecho de su área para quedarse con esa pelota, Alex Burgos.
1: En lo que va del partido es el tercer remate de larga distancia de Agustín Alcaraz, el número 5, que en esta oportunidad Facu pudo agarrar la pelota y quedarse con el control del balón.
0: La pelota la va a cerrar Ángel. Le queda para Domínguez. Está Domínguez. Domínguez con el balón. Atención, la tiró al corazón del área porque ingresaba con mucha autoridad Andrés Almirón. La pelota la vuelve a tomar otra vez. Federico Acevedo lucha por aquel sector. Se lleva la pelota por delante. Se pierde por línea final. Marca el árbitro del partido. Tiro libre de meta.
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0: 10 minutos y medio, tiempo de joyería, relojería. Daniel va a sacar a Estrada.
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0: Sale del fondo el equipo de Sol de América. El partido está 0-0. Ha mejorado considerablemente el equipo local. Ya provocó un cambio el técnico Albinegro. Domínguez ya está en la cancha. El que está sentado en el banco es Brandon Obregón. La pelota viene por la izquierda buscándolo a Villasante. Domina el marcador de punta, levanta la cabeza y juega en domicilio hasta el círculo central, entregando la pelota para Alcaraz. Hace un rulo en el anillo central de la cancha. La tiene Alcaraz, cruza la mitad del terreno de juego y juega otra vez para el número 3, Villasante. Va a sacar con pierna zurda. La pelota viaja, devuelve muy bien de cabeza Víctor Manchafico. La pelota le queda para Gonzalo Lucero. Lucero con el balón, ya picó Domínguez. Lucero con el balón, pide por este lado Almirón. La pelota primero pasa por Marcos Pérez. Resbala, se cae, aunque entrega la pelota para Nico Trejo. Trejo jugando la pelota para Almirón. Ahí va la era, Almirón encarando contra el área. Almirón dejando un hombre en el camino, la adelantó demasiado y la terminó perdiendo. La recupera el número 9, Di Martino. Altura del círculo central de la cancha, 0-0 el partido. Di Martino jugando la pelota sobre el sector izquierdo para Jiménez. Domina el mejor jugador que tiene el equipo local. Jiménez jugando la pelota para Cavania. Domina Cavania. Juega unos metros más atrás, otra vez entregando la pelota para Mendoza. Domina Mendoza. Saca la pelota para Romero. Adelanta la pelota Romero. No puede Almirón. Juega más atrás para Villasanti. Todo en territorio albinegro. 0-0 el partido. La pelota venía para el número 11, Cavania. Despeja bien Marcos Pérez y Nico Trejo. La tira larga arriba buscando a Acevedo. Devuelve de cabeza el marcador de punta. La pelota viene otra vez. Corta bien Gonzalo Lucero. Aunque la pelota va para Mendoza. Domina Mendoza. La pone al borde del área. No puede Di Martino. Van a ir a buscar varios de cabeza, Marcos Pérez que no, la pelota deriva para que la tenga Domínguez. Domínguez baja, la pelota la pone contra el piso, jugando para Gonzalo Lucero. No hay nadie, la pelota se va a las manos casi de Astrada, sale del área mayor y domina. Entonces, la juega rápidamente para Villasanti hasta la mitad del campo de juego. A mitad de camino devuelve Romero. Romero juega la pelota para Cavania. Domina Cavania, gran velocidad pasó López. Dejó López, entregó la pelota para Jiménez. Viene contra el área, Jiménez levantó el centro. La pelota por este lado, Di Martino remató. Alcanzaron a salvar y después Nehuen García. Después Nehuen García salva lo que era el gol del equipo local. La contra del equipo albinegro. Ahí va Almirón, cierra justo el número 6, Ojeda, y manda la pelota fuera, lateral, en ataque, pasó por la zona de los bancos. Está enojado, me da la sensación, el técnico albinegro, Mateo. Lucha por esa pelota, a ver qué marcó el juez de línea. Ahí están cambiándolos, el botín. Allí lo están atendiendo a Facundo Crespo, es verdad. De este lado cambia el botín, me da la sensación, el número 6, Víctor Manchafico. ¿Es así, Mateo?
3: Patás, el que se está cambiando botines es el experimentado central Víctor Manchafico. Pasa de tapones de goma a tapones de aluminio. Está muy húmeda y embarrada la cancha en este momento.
0: Bien. Bueno, aprovecha el técnico albinegro a hablar con Gonzalo Lucero, con Marcos Pérez. El momento del refrigerio, se ha recuperado todavía el arquero del equipo albinegro. Lo están atendiendo a Crespo, está allí tendido en el área menor. Tengo tiempo.
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4: Final del primer tiempo en Río Cuarto, Sportivo Atenas y San Martín de Formosa por el momento están 0-0.
0: Bueno, se va a recuperar, sí, tiene que entrar

0: pela alguien rapidito con lo de Domínguez, es una buena oportunidad. Habrá que ver después de ir a pelear con los centrales, que son medianamente altos. Hay lateral que hace Nico Trejo, jugando la pelota para Acevedo, responde devolviendo muy bien al canal. La pelota queda para Jiménez, Jiménez de taco, entregando la pelota para Romero, Romero para Di Martino, Di Martino otra vez para Jiménez, encaró, escapó la marca de Gonzalo Lucero a gran velocidad, cruzó la mitad del campo de juego, la pelota va para Ángel López de la derecha, a la marca va rápidamente el número 13, Nehuen García, tiene que jugar más atrás para Jiménez, Jiménez juega la pelota hasta el círculo central, donde aparece Alcaraz, Alcaraz cambia hacia el sector izquierdo, atención, por este lado viene Villasanti. Villasanti juega la pelota para Mendoza, Mendoza otra vez para Villasanti, rebota la pelota en Nico Peralta, la pone al borde del área, tiene que salir Cristian González, la vuelve a meter otra vez Villasanti al área, saca de media vuelta una media chilena ensayando allí Marcos Pérez, la pelota le va a quedar para Alcaraz, Alcaraz juega la pelota para Romero, Romero juega la pelota para Mendoza, corta bien Gonzalo Lucero, hay falta y tarjeta amarilla para Gonzalo Lucero cuando se ponga de pie. Lo analiza, lo comenta en la radio Alex Burgos.
1: Bien, tiene que hacer un cambio Fabián Enríquez para darle un poco más de dinámica al equipo albinegro y sobre todo tener la pelota porque hasta ahora ha sido todo el sol de América de Formosa.
0: Sí, señor. ¿Quién se prepara, Nico? ¿Quién se prepara en la formación albinegra? Gutiérrez.
2: ¿No? Va a ingresar con el 15 Luciano Gutiérrez y va a salir con la número 7 Tucu Peralta en el equipo albinegro.
0: Bueno. Va a ingresar Gutiérrez, se va a ir Nico Peralta de la cancha. Aquí hay correcto, tiro libre. Aquí hay tiro libre que vendrá por Jiménez, aunque también está Di Martino. Hay tiro libre para el equipo de Sol de América. La pelota cruza todo el área arriba y de cabeza saca Nehuen García. La baja muy bien Gonzalo Lucero. Lucero con el balón ya la pone larga a correr para que vaya Domínguez. Con la marca del número 7 Mendoza. Domínguez con el balón. Mendoza va al piso y manda la pelota afuera. Es lateral en ataque que le corresponde al equipo albinegro. 0-0 el partido.
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0: Las últimas indicaciones para Gutiérrez. La pelota viene para Gonzalo Lucero. Lucero mandará al centro contra el área. Le queda para Acevedo. Devolución de cabeza de Pardo. Alejando el peligro. Gana en la cancha de arriba. Muy bien Marcos Pérez. Jugándola para Almirón. Le roban la pelota y se la tiran afuera. Lateral en ataque para el equipo albinegro.
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0: Presentame el cambio, Georgie.
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0: Sí, te escucho, Mateo.
2: Viene el cambio, entra Luciana Gutiérrez y está dando alguna indicación para que Gonzalo Lucero se suelte un poco más en ataque y quede el doble 5 con Gutiérrez y Marcos Pérez.
0: Bien, de punta Lucero. Seguramente irá más arriba y lateral que va a ser Nicolás Tarejo. Jugando la pelota viene para Almirón. El remate de Gonzalo. Cruza toda la cancha, la va a ir a buscar Domínguez. Mirá dónde terminó yendo esa pelota. La tiene Domínguez. Domínguez con el balón. Encaró contra el área. Dejó un hombre el camino abierto por este lado. Nicolás Tarejo se arrepiente. Corner, cierra justo el marcador de punta Villasanti y manda la pelota al corner, tiro libre de esquina.
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0: Es el primero para Chipo, ¿no, Alex?
1: Sí, así es el primero.
0: Es el primero. Va a ir Gonzalo Lucero al tiro libre de esquina, la pelota va a caer en el área, van varios a buscar y de cabeza. 0-0 el partido. En la cancha de arriba, ¿por qué no? La apertura del marcador. Viene el centro, bien cerrado. El segundo palo, se pasan todos de largo. El arquero alcanzó a manotear. Tiene que cerrar por este lado Gutiérrez. La vuelve a meter otra vez al área. La pelota por arriba del travesaño. Pica y se va afuera. Tiro libre de meta.
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0: Acomoda la pelota en el cuadro, chico. Va a salir desde el fondo. El equipo de Sol de América 0-0. Estamos en la radio del fútbol. La pelota la vuelve a tomar otra vez Ojeda. Ojeda jugando la pelota para Pardo. Domina Pardo todavía en su propio territorio. Se viene contra la mitad del campo de juego. Por este lado, muy solito, el marcador de punta número 3, Villasanti. La pelota viene al borde del área, va a salir Crespo. Va a dominar el arquero cuando la pelota intentaban jugar con Di Martino. La tiene Crespo y va a devolver contra la mitad del campo de juego.
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0: Devuelve Pardo, la pelota la va a ir a buscar Jiménez. Lo va a apurar por aquel lado. El hombre de Chipo saca buen producto. La pelota la tiene Gonzalo Lucero. Lucero se viene entregando la pelota rápidamente para Andrés Almirón. Almirón juega para Marcos Pérez, abierto Trejo. La pelota pasa para Gutiérrez. Gutiérrez juega la pelota para Nicolás Trejo. Engancha Trejo, la trae de la punta al medio. Juega unos metros más atrás para Cristian González. La tira larga arriba buscando al Almirón. La va a ir a buscar Almirón. La marca del... hay falta ahí. A ver qué marcó el árbitro. A instancia del juez de línea, el árbitro del partido pita y marca. Hay tiro libre cuando se van a producir variantes en el equipo visitante.
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0: ¿Quién se viene?
2: Se viene con la número 20, Javier Sosa, con la número 14, Gabriel Brites. Uno de los que sale es el 11, Cabañas, y el otro, ya te lo confirmo, el número
0: 3,
2: Villasanti.
0: Se va Villasanti, está Britos y está Sosa. Britos, ¿es verdad el número 14?
2: Brites, el número 14, ingresó al campo de juego.
0: Brites, no Britos. Hay tiro libre, dos en la barrera. Atención, una inmejorable oportunidad también para Chipo, es una especie de córner, pero un poco más abierto, dos en la barrera, tiro libre que vendrá por Gonzalo, perfil de pierna zurda, ¿por qué no directo al arco? Dos en la barrera, qué fácil hace el relator, hay tiro libre, la pelota va a caer en el área, 0-0 el partido, vendrá la orden del árbitro que charla con los jugadores dentro del área porque lo tienen tomado Víctor Manchafico. Hay tiro libre, vendrá la orden, Gonzalo contra el arco, el arquero con los puños, alejando el peligro, la cierra Marcos Pérez, pero está todo invalidado, quedó revolcándose de dolor Astrada, en el punto del penal, tiro libre. Le va a corresponder al dueño de casa.
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0: De cualquier manera, ha hecho un buen primer tiempo, Chipoleti. Quizás se hubiera ido al descanso. Al menos por la mínima, Alex Burgos.
1: Sí, se nota un poco el cansancio, también la temperatura, el calor que están sufriendo los futbolistas. Y bueno, también las tarjetas amarillas, por eso lo suelta un poco más a Gonzalo Lucero y lo manda por izquierda a Andrés Domínguez, el técnico Fabián.
0: Andrés Domínguez jugando la pelota para Gutiérrez. Gutiérrez juega para Gonzalo Lucero. Acevedo al área. Ahí va Lucero. Llegó al fondo del campo de juego. Levantó el centro. ¡Oh! La pelota le queda por este lado. Almirón. El remate de Almirón. Rebota en un hombre. El rebote le queda otra vez a Almirón. Escondió la pelota bajo la suela de su zapato y la terminó perdiendo. Buena posibilidad ha tenido el equipo albinegro. La pelota la recupera otra vez Nicolás Trejo. Quiere salir jugando con Gutiérrez. Trejo manda la pelota al centro del área y el despeje del central Pardo para mandar la pelota fuera, lateral, un ataque para el equipo albinegro, 0-0 el partido.
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0: Ahí lateral que hace rápidamente Trejo, queda corto. Jiménez entonces saca la pelota afuera, otra vez lateral para el equipo visitante, 0-0 el partido. Vendrá por Nico Trejo, pide Almirón, el que también pide es Acevedo, la pelota va para Acevedo, Acevedo domina, se la alcanzan a robar y después de media vuelta la sacan en el área mayor, corta por este lado Gutiérrez, gana el número 20, Sosa, la pelota la tiene Sosa, la tira larga arriba, no corre nadie. Entonces pide calma Crespo al borde del área, el arquero recoge la pelota y va a devolver.
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0: 24 minutos de juego, tiempo de joyería, relojería Daniel. La pelota venía para Domínguez, fue muy largo, no pudo saltar y dominar Domínguez. La pelota se pierde por línea de banda y lateral en el fondo de la cancha y es para el dueño de casa.
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0: Bueno, es el momento del refrigerio, ¿no? De la hidratación. Ahí se van los jugadores. Algunos van a protestarle al árbitro, me parece, aquella infracción de Víctor Manchafico, donde se le queda colgado, no me acuerdo si era Víctor o era Trejo. Lo concreto y real es que le van a discutir al árbitro del partido. Bueno, los muchachos aprovechan. Allá cae Crespo en la puerta del área. Corre Jorge Figueroa para atenderlo. Tengo tiempo por tres, Giorgi, dale.
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0: Bueno, novedades en la zona de los bancos, Mateo.
2: Correcto, Fabián Enríquez, mucho hincapié a sus jugadores de que no se saquen la pelota de encima y que traten de jugar más corto, que se junten a la hora de jugar y no tanto pelotazo largo.
0: Claro, claro, no pelotazo largo, no tiene sentido. Lo que pasa es que la mitad del campo de juego es una zona de transición, ahí no hay alguien que piense, que pare la pelota, que domine y que entregue a sus jugadores. Ahí habla Fabián Enríquez con Víctor Manchafico cuando están volviendo los equipos a la cancha. Para en la continuidad, mientras lo atienden a Crespo en la puerta del área.
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0: Bueno.
1: Le vino bien este parate de refresco a Cipolletti porque se venía con una intensidad importante Sol de América para tratar de calmar, y bueno, ahora con este cambio, el ingreso de Luciano Gutiérrez, cambia un 4-2-3-1 la formación de Fabián Enríquez. El doble 5 de Pérez y Luciano, y después por izquierda Andrés Domínguez, suelto decíamos Gonzalo Lucero, por derecha Almirón y arriba solo Federico Acevedo.
0: Claro. Bueno, más o menos es ese dibujo, ¿no? Que trata de imponer. El tema es que después termine dando el resultado, se ha reanudado el juego. La pelota para Víctor Manchafico, devuelve Nicolás Trejo, la va a ir a buscar Gonzalo, la tiene Lucero de cabeza jugando más atrás para Nehuén García y otra vez para Gonzalo Lucero, alcanza a peinar para Federico Acevedo, corta bien el primer marcador central Pardo, la devuelve Nehuén García arriba y de cabeza devuelve López jugando la pelota para Di Martino, corta bien allí luchando por ese balón el número 20 Sosa jugando la pelota rápidamente hacia el número 10, va para Jiménez, encaró Jiménez, este es el más bravo, ahí la tiene Jiménez, enganchó, dejó un hombre el camino, va a levantar el centro, corta bien Gutiérrez, no puede Domínguez, la pelota la tiene López jugando la pelota para Alcaraz, tiró contra el área, le quedó la pelota para Jiménez, está en el área, la jugó más atrás para Romero, golazo Romero, gol de Sol de América, Romero, el número 8 entre el 8 y Jiménez. Los dos mejores que tiene el equipo local. 28 minutos de juego, señoras y señores. Deambuló mucho la pelota por el área. Siempre te hace jugar el número 10, Jiménez. Tocando la pelota para Romero. Romero abrió el pie derecho. La puso al ángulo superior izquierdo. Nada pudo hacer Crespo. 28 minutos y medio. Sol de América tiene uno. Chipoletti no tiene.
1: Desde los pies de Jiménez, el número 10, decíamos, a lo largo de los minutos, era el que llevaba el peligro. Hace un pase hacia el centro del área, en donde Romero se acomoda y remata al palo izquierdo de Facu, que nada pudo hacer contra la marca de Marcos Pérez. Abre el marcador para el equipo local, José Romero. Un golazo, como decías vos, Edgardo, del equipo local de Formosa.
0: La pelota la vuelve a tomar otra vez. Queda mucho todavía, o queda bastante por lo menos. Va a ir cerrando. Le quedó la pelota otra vez para Romero. Romero entró al área, peligro. Saca Víctor Mancha Fico y la tira larga arriba, la peina Gonzalo Lucero, jugando la pelota para Acevedo. Sale del otro lado Astrada. Se va quedando con la pelota el arquero de Sol de América, que gana por un tanto contra cero.
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0: Se vienen dos cambios en Chipoletti. Uno es Vela, el otro, el número 17, que va a ingresar. Atención, se vienen dos cambios. La pelota por este lado la toma Mendoza. Mendoza jugando la pelota para Jiménez. Jiménez otra vez para Mendoza. Encaró contra el área. La tiene el número 7, Mendoza se arrepiente. Tiene que jugar más atrás, entregando la pelota para Alcaraz. Otra vez para Mendoza. Pasó por este lado el número 14, Brites. La tiene Brites, la adelantó demasiado. Pierde con Gutiérrez. Responde Alcaraz, metiendo la pelota otra vez para Di Martino. La aguanta Di Martino. Jugó más atrás para Alcaraz. Cambió de frente, tiene que cortar Nico Trejo y cortó nomás con mucha autoridad. La pelota viene para Acevedo. Acevedo juega la pelota para Almirón. Almirón tiene que jugar más atrás para Gutiérrez. Gutiérrez saca la pelota para Marcos Pérez. La recupera Marcos en el círculo central. El pase no llega a destino para Mendoza. Entonces cierra bien López. La pelota la tira larga arriba buscando para Di Martino. Di Martino entregó la pelota por la derecha. Atención, va otra vez para Di Martino. Corta bien Víctor Mancha Fico, entregando la pelota para Domínguez. Le rebota la pelota a él y se le va afuera. Hay lateral para el equipo formoseño, que gana por un tanto contra cero.
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0: Sí, Mateo, dale.
2: 9, Vela con la 17, el Rayo Petinaroli. Chipoletti sale en el 9, Acevedo y con la 11, Lucero.
0: Bueno, se va Lucero de la cancha y se va Federico Acevedo. Está Petinaroli y está Leandro Vela en el campo de juego. ¿Quién presentó los cambios?
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0: También hay un cambio en Sol de América con la 18. ¿Quién es?
2: Se vienen dos, con la 18 se viene Franco Paredes y con la número 15 Fabricio Olmedo. Se retiraron aplaudidos el número 10 Sebastián Jiménez y el número 8 José Romero.
0: Bien, ¿quién es el 15, perdón?
2: El 15 es Fabricio Olmedo.
0: Olmedo, bueno. Son los dos cambios. ¿Quién presentó el cambio, Georgi?
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0: Hay lateral que va a ser Ángel López, jugando la pelota para Alcaraz. La tira larga arriba. Tiene que cerrar Cristian González. González jugando la pelota para Nicolás Trejo. Trejo la tira larga arriba, entregando la pelota para Almirón. Pelea Almirón, lucha por ese balón, la saca del fondo, recuperando la pelota otra vez el número 2, sacando Pardo. La vuelve a tomar por el otro lado Almirón. Almirón jugando la pelota para Altano. Ahí va Vela, aguanta la pelota Vela, la trae de la punta al medio. Vela con el balón, metió centro al segundo palo. Lo habían tomado, lo taclearon a Fernando Petinaroli. La pelota se pierde por línea final, tiro libre de meta.
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4: Arrancó el segundo tiempo en Río Cuarto, Atenas y San Martín de Formosa están 0-0.
0: La pelota la sacan del fondo el equipo formoseño, que gana por un tanto contra cero. La pelota en la mitad del campo de juego va para Bruno Di Martino. Pelea, pierde Di Martino, pero comete una infracción, tiro libre. Marca el árbitro del partido, es para el dueño de casa.
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0: Alcaraz entregando cortito, buscando la pelota para Mendoza. La tira larga arriba, bien Cristian González devolviendo de cabeza, jugando la pelota para Fernando Petinaroli. Este juega para Gutiérrez. Gutiérrez la pierde, Gutiérrez con falta, menos mal. El número 7, Facundo Mendoza. Tiro libre para Chipo, cerca del círculo central.
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0: 33 minutos marca el cronómetro, saca Cristian González, la pelota viene para Fernando Petinaroli, va devolviendo el hombre de Sol de América, la controla otra vez Cristian González, la tira larga arriba para Petinaroli, cruza, hay falta de Fernando Petinaroli sobre el hombre de Sol de América, que es el número 14. Brites, tiro libre y es para el equipo local.
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0: La sacó Ojeda, devolvió Cristian González. La pelota va para Almirón, no hay nadie. En el cabezazo de Almirón, abriendo sobre el sector derecho, la pelota se va afuera, es lateral para el equipo que gana por un tanto contra cero.
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0: Saca Ojeda de punta y para arriba, la va a ir a buscar Marc Pérez, devuelve de cabeza media, no puede Gutiérrez, la pelota la toma otra vez Di Martino, gana muy bien el número 7 Mendoza y de media vuelta cambia de frente, por el otro lado la va a ir a buscar Rubén García, no llega antes que se le vaya afuera, se le pierde la pelota por línea de banda y reposición del costado para el equipo vestido de azul y que gana 1-0.
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0: Lucha la pelota otra vez por la pelota el equipo local, la van a sacar del fondo por intermedio del primer marcador central que es Pardo. Pardo sacando la pelota para López, la tira larga arriba para Di Martino. Cruza y corta bien Cristian González, la tiró hasta el círculo central. No hay nadie allí, entonces va devolviendo otra vez el equipo local, jugando la pelota para Mendoza. Mendoza juega la pelota para el número 14, pelea Brites. Brites juega la pelota al borde del área, corta bien Víctor Manchafico. Recupera la pelota el equipo local, es dominador por momento, desordenado pero dominador. La pelota va rápida arriba para Olmedo, pelea Olmedo, hay falta de Nicolás Trejo y tarjeta amarilla.
1: Se va.
0: Señor, sí señor.
1: Se va
0: Nicolás. Tarjeta amarilla, se va Trejo. Se va Trejo de la cancha. Hay tiro libre y Chipo pierde 1-0 y con un hombre menos.
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0: La falta se la comete a Olmedo. No había manera de pararlo, Olmedo. Entonces el manotazo se termina cayendo y el árbitro le muestra la segunda tarjeta amarilla. Queda con 10 Chipoletti perdiendo 1-0.
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0: Hay tiro libre. Atención que va a ser el hombre de Sol de América. Es una especie de córner. 2 en la barrera. 36 minutos. La pelota viaja al primer palo. El taco al segundo. La pelota se termina perdiendo por línea final. Nadie pudo acariciar ese balón. El que entraba por el fondo era Ángel López. Hay tiro libre de meta que va a ser Crespo. El partido lo gana el local 1-0. Estamos en 37 del segundo tiempo.
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0: Recordemos que el partido de vuelta se juega el domingo a partir de las 11 de la mañana en la visera del cemento, logrando la igualdad del equipo albinegro, clasifica la baja en el círculo central, otra vez el número 16, lucha por esa pelota, atención, era Olmedo, recupera la pelota, la van a perder, uy, no pudo, ahora sí, Baltano Vela, lucha por esa pelota Vela, gana el balón Vela, bien, la adelantó demasiado y la terminó perdiendo. No la perdió nada. Juega para Fernando Petinelloli. Y otra vez para el Tano Vela. Evita que la pelota se le pierda por línea de banda. Termina Mendoza tirando la pelota afuera. Hay lateral en ataque para el equipo albinegro.
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0: Cierra bien Cristian González. La pelota la empalma. La pone para Domínguez, le rebota en la cara. Entonces la gana muy bien Alcaraz. La recupera Nehuén García. Upa, falta y amarilla. Falta y amarilla para López. No le mostró amarilla. Tiro libre marca el árbitro del partido. Lejos del arco de Astrada. Hay tiro libre para Chipo que pierde 1-0.
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0: 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Aquí hay tiro libre. ¿Quién es? El Tano Vela. Para entrarle ese balón, tiro libre para el equipo albinegro. Recto al arco, pero bastante lejos. Hay tiro libre abierto, Fernando Petinelloli. Pierde Chipoletti por un tanto contra cero. Hay tiro libre, atención. Es una buena oportunidad, siempre la pelota parada. Chipoletti con 10, ya se está en los vestuarios. Nico Trejo, la pelota va allí al vértice del área. Menor, la sacan de punta y para arriba. Allí le va quedando, atención, al hombre de Chipo. La tiró adentro, le queda la pelota para Víctor Manchafico, no pudo. Ahí le entregó la pelota para Almirón, un buscapié, nadie pudo entrarle ese balón. Recupera la pelota otra vez Cristian González, la sacan hacia arriba, le va a quedar a Nehuen García. Arriba gana Nehuen García, juega la pelota para Petinelli, de punti para arriba, la pelota cae dentro del círculo central. Arriba va a ir a luchar otra vez Cristian González, gana Cristian González, casi vestido de goleador. La pelota la va a ir a buscar por este lado Almirón, pelea Almirón, lucha, es el Tano Gutiérrez. Gutiérrez no puede quedarse con ese balón, lucha con ese, para mí se ha ido fuera. El juez de línea dijo que no, entonces la vuelve a dominar otra vez Paredes, pierde Paredes, gana Fernando, entrega la pelota para el Tano, abierto por el otro lado Nehuen García, ya picó Domínguez, la pelota va para Domínguez, va a cruzar la mitad del campo de juego, da una mano Nehuen García, ahí va Domínguez, Domínguez va a entregar el balón a el Tano Vela, la pelota viene para Vela, juega para Nehuen, domina Nehuen, levanta la cabeza y descarga más atrás otra vez para el Tano Vela, pide Gutiérrez, la pelota viene al borde del área, no puede Almirón. La perdió y se viene otra vez el equipo local por intermedio de Alcaraz. Alcaraz jugando la pelota para Mendoza. Gana Sol de América por un tanto contra cero. Gol de Romero. La pelota está en territorio albinegro. Domina por aquel sector el hombre de Sol de América. La tiró hasta el círculo central. Cambiando de frente y buscándolo por este lado a Paredes. Domina Paredes. Levanta la cabeza, busca algún socio. Abierto por este lado venía el número 14 Brites. Lucha por aquella pelota. Viene al borde del área, va a girar. Cuidado que lo tenían tomado de la camiseta, el remate, Crespo, en las puertas del área menor, el arquero se queda con la pelota y ya salió rápido, entregando el esférico para el Tano Vela, quiere salir jugando Vela, la marca férrea del hombre de Sol de América, juega una metro más atrás para Nehuen García, la tira larga arriba, no la pudo dominar Domínguez, entonces le queda la pelota para Ojeda.
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4: Por la MLS, gol de Leo Messi a los 33 minutos del primer tiempo, empata Inter Miami 1-1 con Columbus Crew.
0: Se viene un nuevo cambio en Sol de América. ¿Quién es el que se prepara? Mateo con la 17.
2: Con la 17, Fabricio Olmedo. Seguramente salga el número 9, Bruno Di Martino.
0: Se prepara que es otro Olmedo. Ya tenemos a dos. Dentro del campo de juego, la pelota va para Nehuen García. La tiene Nehuen, evita que la pelota se le pierda por línea de banda. Vamos, Chipo, todavía le queda. 41. La pelota viene al borde del área. Devolución de cabeza. La recuperan otra vez en el círculo central de la cancha. La pelota va para el número 18. Luchaba por ese balón. Responde Chipoletti del fondo. Juega con 10. Ya está en los vestuarios, en las duchas. Nicolás Trejo. La pelota la lleva el número 14. Brites. Brites juega rápidamente para Olmedo. Olmedo cambia de frente. La va a ir a buscar el Tano Vela del otro lado. La baja. Viene el Tano. Ahí deja un hombre el camino. Gran jugada. El Tano viene. Medio va Almirón. Ahí va el Tano Vela encendido. Clava el frente. Lucha por ese balón, ya se demoró demasiado, entonces se ordenó el equipo local, la pelota viene para Marcos Pérez, abierto por este lado Domínguez, ahora viene por la derecha Domínguez, encara Domínguez, vaya chiquitín, ahí la tiene Domínguez, la termina perdiendo, pedía infracción y no le dan, entonces se viene luchando por esa pelota el hombre de Sol de América, que gana por un tanto contra cero, gana bien Sosa. Sosa saca la pelota por la derecha, luchándola por aquel lado, va para Paredes, Paredes va a levantar el centro, atención, enganchó, llegó al fondo del campo de juego, no, el penal no, la pelota se pierde en el córner, hay tiro libre esquina y es para Sol de América que lleva, es el segundo del partido.
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0: ¿Quién me presenta el tiro libre de esquina?
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0: Presentame el cambio.
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0: Sí, Mateo.
2: El que entra ahora es Matías Olmedo con la número 17. Y sí, capataz, muy bien habías visto, hay dos Olmedo en la cancha, Fabricio que ingresó recién y ahora Matías Olmedo. El que salió, el 9, Bruno Di Martino.
0: Bueno, 43 minutos y medio. ¿Cuánto va a adicionar? 4, 5 minutos más. No mucho más que eso. Hay un jugador caído de Chipoletti. Entra Jorge Figueroa para su atención.
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0: Bueno, 44 minutos. Adicionará 4 o 5 minutos más. Hay tiro libre de esquina. Cuando se recupere el jugador de Chipo, atendido por Jorge Figueroa, el kinesiólogo. Ahí se pone de pie. Era el Tano Vila. El que estaba caído ya está recuperado. Deberá salir fuera de los límites del campo de juego. Quedará con 9 momentáneamente el equipo albinegro. 44 y medio marca el cronómetro. Hay tiro libre de esquina, ojo. Hay un hombre de más, ya no está Trejo en el territorio. Vio por acumulación de tarjetas amarillas la tarjeta roja. Vendrá la orden del árbitro, hay tiro libre de esquina. 1-0 gana el local, la pelota viaja contra el área, el cabezazo, Crespo por arriba del travesaño. Un cabezazo de pique al piso. Crespo mandó la pelota al córner, tiro libre de esquina.
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0: Hay tiro libre de esquina desde la izquierda ahora. ¿Quién lo presenta?
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0: Vendrá por intermedio del número 15. Vendrá uno de los Olmedos. Con pierna derecha se cierra el segundo palo. La pelota queda bollando en el área. Peligro. Lucha por ese balón. No puede. El Tano Vela arremete al equipo local. Vendrá el centro. ¡Oh! La pelota fuera. El juez de línea levanta la bandera y marca tiro libre de meta. Va a ser Crespo. Tiempo cumplido por nuestro cronómetro.
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0: La pelota la tiene el Tano Vela con 10 jugando. Chipoletti ya no está Trejo en la cancha. Le queda la pelota para Marcos Pérez. Pérez jugando la pelota para Fernando. Se la robaron, aparece Gutiérrez. Pierde Gutiérrez. Recupera la pelota nuevamente el número 18, Paredes. Paredes sacó la pelota por la derecha. Lucha por aquel sector. Víctor Mancha Fico, hay falta en ataque. Hay falta en ataque. Tiro libre, marca el árbitro del partido. Ya un minuto de tiempo adicionado reglamentario. ¿Mostró algo? ¿Mostró cuánto adicionó el árbitro, Mateo?
2: Sí, capataz, 5 minutos mostró el árbitro de tiempo adicional.
0: 5 minutos más, entonces. Seguramente desde los 45. Ya llevamos un minuto, le quedan 4 al partido. Víctor Mancha Fico sacando un largo disparo. Arriba, devolución de cabeza. La baja muy bien Gutiérrez. Gutiérrez saca la pelota para Nehuén García. Cruza la mitad del campo de juego. Nehuén y la pelota la deja para el Tano Vela. Vela entregando la pelota para Almirón. Almirón entró al área, o por lo menos en la puerta del área, donde la termina perdiendo. Y la sacan largo arriba para que corra el número 20. Que Sosa, pelea Sosa con la marca de Cristian González, que está cometió, entregando la pelota para el número 15. Recupera la pelota a Olmedo. Ahí la tiene Olmedo. Le puntea la pelota a Marcos Pérez y la tira afuera. Hay lateral en ataque para el equipo local que gana 1-0.
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0: Hay lateral que vendrá por Brites. Devolución de cabeza de Marcos Pérez tirando la pelota afuera. Y otra vez frente al área del equipo de Crespo. Del arco de Crespo, digo. Otra vez el lateral. Ya lo hizo cortito entregando la pelota para el número 7, Mendoza. Levantó centro Mendoza. La va a ir a buscar del otro lado el número 17, el otro Olmedo. La recupera antes que se le pierda por línea de banda. Va a meter centro la pelota, viene a ras de piso. El remate final se va sobre el palo izquierdo afuera, tiro libre de meta y es para Crespo.
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0: Va a ir Víctor Mancha Fico a hacer este tiro libre de meta. La pelota en el cuadro menor. Viaja a territorio rival. Van varios a buscar y de cabeza. Gran devolución de cabeza le queda a Gutiérrez. La pone al borde del área. Para mí hay un empujón antes. Sin embargo, sale Astrada. Se queda con esa pelota el arquero. Y con las manos sale jugando fútbol. 48 y media de 50. Domina por aquel lado el hombre del Sol de América que gana por un tanto contra cero. La pelota la tira larga arriba buscando el número 17. El otro, Olmedo, el primo del que charlábamos hace un rato. La pelota se pierde por línea de banda y lateral.
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4: Gol de San Martín de Formosa, lo hizo Gervasio Núñez a los 14 del segundo tiempo. 1-0 le gana Sportivo Atenas en Río Cuarto.
0: Cae Atenas de Río Cuarto en su cancha ante San Martín mendocino. San Martín formoseño, digo. Los dos formoseños están ganando. La pelota viene por este lado para el número 15. Pelea Olmedo por ese balón. Escapa la marca de Andrés Almirón. Saca la pelota por la izquierda equivocándose. Resta bien ahora Nehuen García. La pelota llega a las manos de Estrada. 49 y medio. Le queda poquitito al partido, gana Sol de América el próximo domingo 11 de la mañana. Allí en la visera de cemento, Chipoletti deberá al menos igualar para pasar de fase. Lucha por este lado López, Ángel López, mete un lindo de cambio de frente buscando a la Mendoza. La baja Mendoza, corta bien Fernando Petineroli. La pelota se pierde por línea de banda y lateral para el dueño de casa. Va a terminar el partido. La pelota la viene a buscar otra vez Mendoza. Lucha por ese balón, la pone larga arriba. Quiere escapar la marca de Cristian González y lo consigue el número 17, mató el centro, Crespo. Crespo otra vez ahoga lo que era el segundo grito de gol cuando el árbitro del partido marca el final del encuentro. Señoras y señores, ha terminado el encuentro, ha terminado el partido. Ha ganado Sol de América en Formosa 1-0. Gol de Romero, todo se define en la visera de cemento el domingo que viene.
3: Terminó el partido. Sol de América de Formosa 1, Chipoletti 0. Lo comentó Alex Burgos. Lo relató el capataz del relato, el señor Edgardo Raúl Budnik. 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
0: Bien, Mateo, vamos por notas. Dentro del campo de juego, hablemos con los jugadores. Ahí tenés a varios de la Alta Novela. Se van despidiendo los muchachos. Entre ellos, Nico Peralta, Alta Novela. ¿Sí? Vamos, dale.
2: Sí, capataz, decime.
0: Dale.
2: Lo tenemos a Nico Peralta. Sí, lo tenemos a Nico Peralta. Pensar en lo que viene de la vuelta.
5: Sí, sabíamos que iba a ser un poco complicado. Por ahí el calor, no estar acostumbrado también. Por ahí quizá lo sentimos un poco, pero nada, seguimos firmes. Ahora queda descansar y preparar el partido para la vuelta que va a ser nuestra casa.
2: Bueno, ¿qué mensaje le dejas a la gente que hoy estuvo desde allá desde el CIPO y la semana que viene va a estar en la visera?
5: Nada, que se queden tranquilos, que todavía seguimos de pie, quedan 90 minutos quedan 90 minutos en nuestra casa, que sabemos que somos fuertes y podemos pasar esta fase.
2: Muchas gracias, Tucu. No. Bueno, ahí lo teníamos a Tucu Peralta, ahí, a ver.
0: Dale.
2: Tengo Nehuen, por favor, un segundo. Ahí está, tenemos a Nehuen García acá. Bueno, Nehuen, me imagino resultado negativo, pero con la frente en alto porque se hizo un buen partido.
6: Sí, creo que hasta también un poco injusto el resultado. Creo que tuvimos muchas chances, no las supimos aprovechar. Pero nada. A preparar la semana, que tenemos una gran chance, quedamos vivos, como se dio el partido, nos podrían haber hecho dos y podría haber sido muy cuesta arriba, pero bueno, estamos vivos, este grupo está acostumbrado a reponerse la adversidad, así que nada, lo vamos a hacer.
2: ¿Qué diferencia sentís que hubo entre el primer y el segundo tiempo? ¿Sentís que quizás en el segundo el calor les pesó un poco?
6: No, obviamente es un clima muy pesado y por ahí ellos fueron agrandando. Igual creo que tuvimos muchas chances también. Que nada, como te digo, la hay que hacerla porque en esta instancia están los mejores y tenés que hacerla. Pero bueno, estamos bien.
2: Bueno, muchas gracias, Nehuen. Nos vemos. Bueno, ahí lo teníamos a Nehuen García Capataz. El resto de los jugadores ya se fue hacia el vestuario. Para que trato de agarrarlo aquí,
0: Almirón. Ahí lo tenés, Almirón, dale.
2: Almirón, guacha, un segundo, por favor. Bueno, resultado adverso, ¿qué sensaciones te deja así apenas terminado el partido?
7: Hola, buenas tardes, noches. Vamos, no, ahora amargo porque creo que lo buscamos. Tuvimos en el primer tiempo las más claras, no pudimos concretar. Bueno, estamos vivos, esta serie es así. Ahora nos toca definir en casa, así que vamos a tratar de hacer lo mejor posible.
2: ¿El calor sentís que pesó en el partido?
7: Sí, sintió. Se sintió mucho. hay jugadores nuestros que no estaban acostumbrados a esto, pero bueno, es un golpe a la realidad, el torneo así. Como te digo, en casa va a ser distinto, tenemos nuestra gente que acompaña y mucho, así que vamos a hacer lo posible para dejar la serie a nuestro lado.
2: Bueno, a cambiar rápidamente el chip y ya pensar en la vuelta que decían, va a haber que ir a buscarlo.
7: Sí, obvio, hay que ir a buscarlo. Creo que nos vamos a quedar con esta serie porque lo estamos buscando, lo estamos haciendo bien, así que a la gente que se quede tranquilo que vamos a sacar adelante esto.
2: Muchas gracias.
7: No, gracias a vos.
2: Ahí lo teníamos a Almirón Capataz. Bueno, todos coinciden en que fue un partido complicado, pero que Sipo claro. Tuvo situaciones tanto como para ganarlo o también como para perderlo por más.
0: Bueno, no sé cómo estará Víctor Manchafico, si querrá hablar o no, pero buena tarea, chicos, allí en...